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Vámonos con más información. Oye, voy a regalar boletos para el evento de Cornelio Vega y su dinastía este próximo sábado 11 en el Palenque. Me van a mandar una foto de lo que están haciendo y me van a decir en nota de audio: Pato Bacuá, te escucho en tal colonia. Y el nombre va en escrito, ¿sale? Quien lo haga de esa manera se va a llevar su boleto doble para que se vaya a este gran evento al Palenque de la Feria, para disfrutar de la música de Cornelio Vega este sábado 11 en el Palenque. No hay pierde, ¿sale? Empiezo a registrarlos. Nota de audio diciéndome dónde están escuchando y en escrito su nombre completo y una foto de lo que están haciendo. Quien lo haga de esa manera se va a este concierto el próximo sábado 11, ¿sale? Vámonos con eso de Duelo. ¡Hoy nomás ese rolón! Duelo.

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0: en la mejor 93.7 Aguascalientes. Ahí está la Beli Bélica, que felicitó al Quiñones. Y ya el Quiñones se tatuó los ojos de Belinda en el pecho. Ah, no se crean. Luego, porque ese es de los argüentes y los chismes, ¿verdad? Bueno, ahí está la música en esta tarde. Recibo tu mensaje, 449-122-5845. Vamos a escuchar audios del público. Adelante, hola.
1: Pato Cuacuá, aquí desde el barrio de La Purísima, escuchándote.
0: Muy bien, América. Ya estás participando, reinita. Vamos con más de los audios. 449-122-5845. Rosalinda, ¿cómo estás, preciosa? Hola. Sí.
2: Te escucho en el Ojo Caliente 1. Ajá. Y voy rumbo a mi clase de la tarde.
0: Ok, ¿qué clase tienes, mi reina? ¿Taekwondo o qué onda? ¿O box o qué onda? ¿De uñas o qué?
3: ¿Feliz? ¿Qué tal, mi pato?
0: ¿Qué vale, compa?
3: Acá estamos desde Guadalupe Peralta, escuchándote como todos los días, echándole ganas. Excelente tarde, mi pato.
0: Muy bien, me mandan una foto y nomás dice tamales y me manda así muchos tamales, una olla, pero no me dice ni quién es, ni cómo se llama, ni nada.
4: Hola. Mi pato Cuacuá, te estoy escuchando desde Misión de Santa Lucía. Aquí muy escuchamos bien, solo la mejor.
0: Hilda, te mando un abrazote preciosa. Gracias por estar escuchando la mejor. No 23.7 con el Pato Cuacuá, su locutor de cabecera. Hola, ¿sí?
5: Hola, Pato Cuacuá, yo estoy aquí escuchándote en Villas de las Fuentes.
0: Hermosa, qué voz tan hermosa, tan hermosa la voz. Me pone nervioso. Vamos con más de los audios. 449-122-5845. Hola, buenas tardes.
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0: ¿Qué?
6: Cuacuá. Estamos escuchando desde aquí, desde Zampa, mi pato Cuacuá.
0: Ánimo, compa. Bueno, ya les dije la dinámica. Me tienen que

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1: Haremos, compa. Gracias, te mando un abrazote, papi. De los fieles de Radio Escuchas de La Mejor. Y sí, efectivamente, me manda la foto y está el tormentón a todo lo que da. Ana Luisa Gutiérrez, mamita hermosa, ¿cómo estás, reinita, Te mando un abrazote y un mega besote. ¡Mua! Gracias por estar escuchando la radio. Te registro con todo gusto para lo de la arrolladora. Y bueno, pues, si tú te quieres registrar, ¿qué es lo que va a pasar? Bueno, el 17 de julio nos vamos al concierto de la arrolladora. Tú y un acompañante nos vamos al Auditorio Telmex en Guadalajara, Jalisco, a el concierto de la arrolladora, ¿sí? 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

arrolladora. Si lo haces así, yo te registro. Y pues no hay bronca. De volada se arma la machiaca, ¿sale? Vámonos con este rolón. Llega esto de los dos carnales. Me derrito. Es

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hermosísima profesión, como lo es el paramédico, ¿sí? Oye, el mundialito, bueno, pues ya llega a su fin este sábado. Los esperamos en la Universidad Cuauhtémoc para ver ahora sí que la gran final del mundialito, donde van a estar los Duendes contra San Martín, Deportivo San Martín, así como lo es el partido por el tercer lugar, que se van a estar ahí dando con todo, el Deportivo San Pablo contra el Deportivo Navarro. Y bueno, pues además de todo eso, te esperamos para que vayas a echarnos porras, porque bueno, pues tendremos un partido de exhibición donde todos los locutores de La Mejor nos vamos a enfrentar con todos los locutores de EXA. Y bueno, pues esto se va a descontrolar, se va a poner color de hormiga, ¿sí? Eso no es todo, porque también amenizando ahí, ahora sí que los contratiempos, ahí en los ahora sí que se va a poner muy chido, porque va a estar la música de Banda El Riel,

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Un Sportwear, Chev Store, Yakult, Okidoki Gas, H2O Power, Universidad Cuauhtémoc, Big Auto y Minimotos El Güero. Todo esto se va a vivir el sábado en la final de El Mundialito de la Mejor 93.7 para pasarla de lo mejor, música en vivo, ambiente, ahora sí que un partido que nos vamos a aventar ahí los locutores de la Mejor. ¿Quién crees que gane? ¿A quién le echas porras? Vayan a echarnos porras, ¿eh? ¿Sabes qué? Los de la Mejor le ganaron a los de EXA, a los fresillas de EXA. Sí, pues es que van a llegar ahí en fresillas. ¡Ay, no! Y luego con el... Van a empezar a llorar ahí con el

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gracias por estar escuchando la radio. Mi queridísima Gaby, ahí en el Oxxo de Valle de los Cactus, ¿verdad? Saludos, reinita. Abrazo. Vamos con una de las primeras personas ganadoras que ya tiene boleto para que se vaya al evento de Cornelio Vega. Es Ivonne Monreale. Ivonne Monreale, mándame nota de audio diciendo, Pato Cuacuá, te sigo escuchando, mi patito Cuacuá. Y bueno, pues ya con eso tiene su boleto. ¿Sale? Persona ganadora de boleto para el evento de Cornelio Vega. Es este sábado 11. Allá en el palenque de la feria. ¿Sale? ¿Quieres boletos para este gran evento? Yo te los regalo. Mándame nota de audio y me dices, Pato Cuacuá, te escucho en tal colonia.

0: 3.7. Hay que le mandes un saludito a Mari de aquí de Loco Caliente, uno de las Maki. Sale, y para mi Fer, de parte de Wallace, aquí andamos al pendiente.
1: Ya está, mi Wallace, mi Igualitas de Oro. Le mando un saludo, carnal.

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0: mejor 93.7. Adelante, buenas
1: unos
0: tardes.
1: Unos boletitos para Cornelio Vega.
0: Pela, mi compa. Dije que en el audio no me dijeron, unos boletitos. Me llamo fulano de tal. Dice, saludos para todos los que te escuchamos, mi pato Joacoa. Muy bien, bueno, ya tenemos una ganadora. Mi queridísima, Hilda Alcántara. Ya tiene su boleto para que te vayas a el evento de Cornelio Vega y su dinastía, ¿sale? Y mi queridísima Ivone Monreal también ya tiene su boleto para que te vayas a este gran evento. Ellas son las ganadoras de los boletos para el evento de Cornelio Vega el sábado en el Palenque de la Feria. No te lo puedes perder, ¿eh? Se va a poner muy chido. Así que a disfrutar de todas las promociones que tenemos en el 93.7, la mejor Aguascalientes. Vámonos con más de lo que tenemos. Llega el turno de El Bebeto. Esto se llama No te creas tan importante. No te creas tan importante. Y lo escuchas y lo dices.

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0: somos más. 8:15.
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6: ¿Estás pensando en una nueva pantalla para ver el Mundial? Antes de gastar tu dinero, escucha esta información.
7: Antes, durante y después del Mundial, la Profeco es el árbitro en tus compras. Escucha Revista del Consumidor.
6: El Laboratorio Nacional de Protección al Consumidor analizó 49 pantallas LED de entre 40 y 65 pulgadas.
7: Todos los modelos analizados son Smart TV y permiten conectarse por Wi-Fi a servicios y plataformas de contenidos audiovisuales en línea.
6: Lo que debes saber.
7: Las pantallas LED no necesitan fluorescencia para iluminarse y gracias a ello tienen algunas ventajas. Consumen menos energía, dan más brillo, colores precisos y reproducen videos de formatos avanzados.
6: Actualmente existen tecnologías como OLED, QLED y Mini LED que buscan mejorar el contraste, el color y profundidad de imagen.
7: Ya es común encontrar resolución 4K UHD e incluso 8K para contenidos con muchísimo detalle.
6: Esto las convierte en la opción ideal para deportes, películas, videojuegos o
7: para gritarle al árbitro en ultra alta definición. ¿Cómo se verificó la calidad de las pantallas?
6: Para revisar la calidad de la imagen se tomaron en cuenta el color, el contraste, la uniformidad de la imagen en toda la pantalla y el nivel del color negro.
7: Entre más se logre un negro profundo, es mejor calidad de imagen.
6: Por el contrario, los modelos que solo alcanzan un gris oscuro perdieron puntos en su calificación.
7: Para evaluar la calidad de audio, el laboratorio implementó una metodología propia que le permitió identificar la fidelidad y la distorsión del sonido.
6: Aunque la mayoría de las pantallas integra bocinas sencillas por su diseño delgado, algunas cuentan con conexiones o salidas de audio digital, ideales para conectar barras de sonido o teatros en casa.
7: También se evaluó la información comercial, porque esta es indispensable en todos los productos que adquirimos.
6: Casi la mitad de los modelos analizados no cumplieron con todos los elementos para hacer válida la garantía.
7: En 7 pantallas se piden más requisitos de los establecidos para hacerla efectiva.
6: Además, los instructivos de 5 modelos no presentan todos los requisitos de información. De los 49 modelos analizados, la mayoría obtuvo una calificación general de muy buena.
7: Esto significa que ofrecen un desempeño ideal para ver televisión abierta en alta definición, películas y contenido en streaming.
6: Incluso, 3 modelos lograron una calificación global de excelente.
7: Y algo interesante es que hasta los modelos con las calificaciones más bajas ofrecen un desempeño aceptable. cable para contenidos básicos y videos por internet.
6: ¿Cómo andan en su relación precio-calidad?
7: Las pantallas de 40 y 43 pulgadas tienen un rango de precios de menos de 3,000 a más de 6,000. La mayoría de ellas calificaron con MB.
6: Los modelos de 50 pulgadas son buenos y muy buenos en calidad. Andan de 4 a 8,000 pesos.
7: De las pantallas de 55 y 58 pulgadas, la más accesible calificó con MB. Cuesta poco más de 5,000 pesos.
6: Las más caras de este tamaño calificaron con excelencia. Una cuesta alrededor de 18,000 pesos y la otra casi 21,000.
7: De los modelos de 65 pulgadas, el de precio más bajo está en poco más de 8,000 pesos y es muy bueno en calidad.
6: En cambio, otro que obtuvo una calificación menor llega a más de 20,000 pesos.
7: El modelo de 65 pulgadas que logró la excelencia tiene un precio de casi 25,000 pesos.
6: Antes de comprar una pantalla, toma esto en cuenta.
7: Sé honesto, ¿realmente necesitas pagar por atributos adicionales? Porque sí, muchas veces terminamos pagando funciones que nunca usamos.
6: Verifica qué conexiones incluye.
7: Y revisa las apps integradas y servicios de streaming disponibles.
6: Recuerda que algunas plataformas requieren suscripción para funcionar.
7: Tips: solicita que te sellen la garantía. Es indispensable para cualquier reclamo.
6: Fotocopia el recibo de compra. El papel térmico se degrada, se borra y por eso debes contar con una fotocopia o respaldo digital.
7: Analiza si conviene la garantía extendida. Algunas tiendas ofrecen ampliarla.
6: Implica un gasto adicional que, ante una avería, puede incluir la reparación o la sustitución de la pantalla.
7: Para conocer más detalles del estudio de calidad de pantallas LED, así como recomendaciones para instalarla y cuidarla, consulta la revista del consumidor en su versión impresa o digital. Hoy. Revista del Consumidor Radio. Gobierno.

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2: ¡No corras! ¡Te vas a caer! ¡No toques eso! ¡Está sucio! ¡Deja! Yo lo hago por ti. Ponte suéter para que no te dé frío. ¿Te suenan esas frases? Tal vez las escuchaste de niño, o tal vez tú mismo las dices ahora, como papá o mamá. Nacen del amor, sin duda. Pero la ciencia advierte que cuando el cuidado se convierte en control excesivo, los hijos no crecen más seguros, sino más frágiles.
3: Ahí ponlo donde estaba. Mañana venimos por él.
2: La crianza implica tres cosas fundamentales: proteger a los hijos para que no corran peligro,
4: formarlos para que desarrollen habilidades con seguridad y confianza,
2: y enseñarles a construir relaciones afectivas basadas en el buen trato. Cuando estos elementos funcionan bien, los padres se convierten en la principal figura de apego del niño. Pero cuando el miedo y la ansiedad dominan la relación, aparece la sobreprotección parental. A estos padres se les conoce como hiperpadres o padres helicóptero, porque sobrevuelan constantemente sobre las decisiones y actitudes de sus hijos. Evitan ponerles límites,
4: les resuelven los problemas,
2: incluso les hacen la tarea,
4: responden de inmediato a cada demanda
2: y se sienten tremendamente culpables cuando no pueden evitarles cualquier momento desagradable. Todo por un miedo en el que ven al mundo como un lugar amenazante y quieren librar al niño de toda dificultad. ¿Y qué pasa con esos niños cuando crecen? Las consecuencias son serias y van más allá de lo que uno imagina. Falta de autonomía,
4: baja autoestima,
2: miedo constante ante lo desconocido,
4: una gran necesidad de aprobación para sentirse valiosos.
2: Además, como siempre les resolvieron todo, cuando enfrentan un problema de verdad, tienden a huir o a paralizarse. La lista continúa. Altos niveles de estrés, falta de empatía e incluso conductas antisociales. Es una cadena que empieza en la infancia y puede arrastrarse hasta la vida adulta. El problema de un niño sobreprotegido es que nunca prueba cómo puede volverse independiente y autónomo. Pero hay buenas noticias. La sobreprotección se puede prevenir. Primero, observándote a ti mismo. ¿Tu nivel de estrés o ansiedad está guiando tus decisiones de crianza? Si es así, no dudes en pedir apoyo profesional. Segundo, presta atención a tu hijo. ¿Qué necesita realmente? ¿Protección o espacio para explorar? Identifica sus características, sus fortalezas y lo que de verdad requiere de ti. Tercero, escucha a otros padres. Comparte experiencias. A veces, la mejor guía viene de quien ya transitó ese camino. Y sobre todo, detente y respira antes de actuar. El día a día puede acelerarnos tanto que olvidamos que los hijos necesitan tropezar para aprender a levantarse. Cuidar no es lo mismo que controlar.
4: Amar no es lo mismo que impedir.
2: Los hijos no necesitan un helicóptero que sobrevuele cada paso que dan. Necesitan una base segura desde la cual lanzarse a conocer el mundo, con sus raspones incluidos. Porque un rodillazo raspado se cura con una gasita, pero la falta de autonomía puede doler toda la vida. Con información de la doctora Mariana Gutiérrez Lara, de la Facultad de Psicología de la UNAM. Les saluda Mónica Genis.
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En algunas zonas de la ciudad llovió bien perro. Y como siempre, pues se inundó. Se inundó esta ciudad. ¿Cómo están? Esto es el show del nefasto de la mejor FM 93.7. Espero que ya se hayan levantado. Si no se han levantado, pues ahí les va, ahí les va. Hace falta. Ahí está. Para que despierten, huevones. Hoy ya es jueves. Jueves 9 de julio del año 2026. Jueves 9 de julio del año 2026. Ya también le estamos dando crank a este mes ya, güey. Ya estamos en el segundo semestre de este año. Es lo que quise decir, pues. Todavía falta un chingo.

de cabina 449-918-9837. 449-918-9837. El teléfono de cabina. Ya estamos por acá, pollo. El pollito, buenos días.

0: Buenos días. Saludos, saludos.
1: Saludos, viejo. 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Es acceso libre. Acceso libre. Para que vayan, echen porras y disfruten de la música, porque vamos a cerrar con música. Vamos a tener a la banda El Riel, orgullosamente de Aguascalientes, Aguascalientes. La banda El Riel, ahí va a estar tocando música para todos ustedes. Además, habrá un juego de exhibición entre La Mejor FM y XFM, que yo no sé cómo va a salir eso, cabrón. 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Pero bueno, ahí está, para que le caigan. 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

checando la información. Y bueno, pues desde el miércoles en gran parte del país ha llovido y al parecer las lluvias durarán hasta el día de mañana. O sea, ayer empezaron y cuando leí esta noticia, bueno, pues dice que se prevén 72 horas de lluvia en gran parte del país. A partir de ayer, miércoles 8 de julio, y hasta el viernes 10, un temporal de lluvias intensas mantendrá en alerta a varios estados de la República. Pues ayer empezó a llover, güey. Amenazaba con llover muy fuerte. Luego en algunas partes de Aguascalientes, o en algunas partes, voy a decirlo así, algunas partes de esta ciudad, ya aquí en la ciudad de Aguascalientes, llovió muy fuerte. A mí me dicen que para allá, para Velaria Ball, para allá, para Barranca, llovió intenso. Luego para acá, para este lado, empezó a llover como a eso de las, ¿qué serán? 8 de la noche y ya no paró la lluvia. Ya no paró la lluvia. Siguió la lluvia. Ahorita, al parecer, ya se calmó. Cuando yo venía para acá, ya no estaba lloviendo. Obviamente, todavía se ve el cielo nublado. Pero al parecer, seguiremos con la lluvia hasta el día de mañana, todavía hasta el día de mañana. En la Ciudad de México, atención, para todos aquellos que nos escuchan en la Ciudad de México, porque sí, aunque no lo crean, no, también nos escuchan en diferentes partes de la República a través de Tuning Radio. En la Ciudad de México y Estado de México se prevén lluvias fuertes y hasta posibles granizadas y descargas eléctricas. Aquí en Aguascalientes, el clima estará de la siguiente manera. Ahorita, según los que saben, no habrá lluvia, pero estará nublado. Tendremos una máxima de 25 grados, 25 grados la máxima. La mínima, ya la vivimos, 15 grados, ya está fresco, ya está muy fresco, güey. 15 grados, en este momento estamos viviendo 16. Los que saben dicen que así vamos a estar nublados hasta la 1 de la tarde, y a partir de la 1 de la tarde en adelante se prevén lluvias, se prevén lluvias con un 85% de probabilidad de lluvia, de precipitación, 85%, que es bastante alta, a partir de la 1 de la tarde, pero no habrá sol. Según los que saben, no habrá sol el día de hoy en Aguascalientes. Y bueno, pues ya mañana viernes, ya sale el solecito, y después ya baja la probabilidad de lluvia para sábado y domingo. Para sábado y domingo, así que, pues el día de hoy, pues yo creo que está bueno para salir con un suétercito, una sudadera. Pero ya saben cómo son los que saben, que dicen que no va a llover, que va a llover y que va a estar nublado y luego sale el sol. Y ahí anda uno cargando el suéter, ¿no? Pues así está. Pero todo esto a algo que le llaman tormenta negra en el país y que está provocando lluvias en gran parte del país. Sí, mira, estaba viendo las noticias en gran parte de la República, aquí Aguascalientes, Ciudad de México, Guadalajara, pues sí, aquí ya es el pan nuestro de cada día, ¿eh? Llueve y luego
inundaciones. Inundaciones. Algo se tiene que hacer en esta ciudad, cabrón. O sea, cuando termine el temporal de lluvias, se tiene todo un año. Fíjense bien, casi 365 días para poder hacer algo en esta ciudad. Ya se necesitan hacer trabajos para que la lluvia, pues ya no nos afecte tanto en Aguascalientes. Ya se tiene que hacer algo. Ángel dice, buen día, Minefa, saludos para ti y toda la banda de... Que Dios los bendiga hoy y siempre a todos. Mi estimado Ángel, que ya no manda mensajes, el Ángel nomás, mensajes de voz. Pero de verdad ya se tiene que hacer algo. Yo tengo de regreso ya casi 5 años en Aguascalientes. Y como les he comentado muchas veces, yo estuve por acá del 2003 al 2006 y ya se inundaba. O sea que estamos hablando ya casi 20 años de que yo ya veía que se inundaba Aguascalientes. 20 años, güey. Y me doy cuenta, López Mateo siempre. 20 años. Y después de 20 años, seguimos igual. Ya como que pasa el temporal de lluvias y todo se relaja. Y no, pues ya no pasó nada. Pero no se hacen los arreglos necesarios. Les digo, yo no soy experto. No sé si es tan fácil. Pero para eso se pueden contratar expertos. Yo no soy experto. Pero me imagino que deben de existir personas que pueden hacer estudios y decir, miren, le podemos hacer así, así, así y así, para que ya no se inunde esta ciudad. No, yo digo. Pero bueno, a ver si para el próximo año ya estamos hablando de otra cosa y no de las inundaciones aquí en Aguascalientes. 641. Saludos. Dice, hola, buenos días, guapo, que tengas un excelente día. Igualmente, mi reina. 641, el show del devasto de la mejor FM 93.7.

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0: explico. Pero no tanto, mija.
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En este momento ya son las 7 de la mañana con 7 minutos. 7 de la mañana con 7 minutos.

Pues hace rato hablaba de eso, ¿no? Que ya se tiene que hacer algo en Aguascalientes para que nuestras calles ya no se inunden. Espero que después del temporal de lluvias se haga algo. Como les digo, yo me acuerdo cuando viví aquí en el del 2003 al 2006. Así se inundaban ya las calles en Aguascalientes. Ya pasaron 20 años. 20 pinches años. Y cada año es lo mismo, ¿eh? Cada año es lo mismo. Dice por acá: hola, buen día. Y sí.

0: esto es bien importante. Escuchen este mensaje. Escuchen este mensaje. Porque hay, de pronto, culpabilidad compartida. Ahí les va. Dice, hola, buen día. Y si hay que empezar nosotros, si el gobierno no hace nada, para empezar hay que dejar de tirar basura. Eso es lo que hay que hacer también. Pero hay gente tan puerca que van en el carro y avientan la basura valiéndole madre. Y eso provoca que las coladeras y caimanes se tapen. Tiene toda la razón. Quien mandó este mensaje tiene toda la razón. Sí, también nos estamos quejando de eso, de que no, ya se tiene que hacer algo. Nosotros como ciudadanos, cuidemos eso, pongamos la basura en su lugar. A ver, yo quiero preguntarles algo. Yo cuando llegué nuevamente a esta ciudad, me di cuenta que es una ciudad donde las personas de limpieza hacen un trabajo extraordinario. Extraordinario. La gente que se encarga de limpiar la ciudad hace un trabajo extraordinario. Pero ¿qué pasaría? ¿Qué pasaría? Escuchen bien. Si pusiéramos la basura en su lugar. Voy a tratar varios puntos. Que pusiéramos la basura en su lugar. Otra cosa, creo que el centro de la ciudad de Aguascalientes necesita más botes de basura. Ya no son suficientes los botes de basura que hay en el centro de la ciudad. La ciudad, atención, la ciudad ha crecido. Ya somos más habitantes. Habitantes de aquí de Aguascalientes y los que llegamos. Ya somos más. Y creo que los botes de basura en el centro de la ciudad ya no son suficientes. Ya no son suficientes los botes de basura. Atención. Porque nada más hay algo. Que se realiza en el centro y los botes están así, copeteados de basura. Creo que por ahí podemos empezar. Pero también podemos empezar nosotros como ciudadanos a no tirar la basura. En el piso. Tirar la basura en un bote de basura. Yo el otro día les platicaba. Ahí por Héroe de Nacozari, en una farmacia Guadalajara, estaba yo esperando un taxi, cuando de pronto salió un niño y la educación, o sea, yo no le estoy echando la culpa al niño, le estoy echando la culpa a los adultos que educan a ese niño. Y le compraron un helado, de esos que están así como que empaquetados. El niño, porque es un niño, lo que le importa o le, en ese momento, solamente es abrir su helado. Abre su helado. ¿Y qué creen que es lo primero que hace con la basura? La avienta al piso. Entonces yo me le quedo viendo al niño como diciendo, niño, no hagas eso, niño. Y obviamente yo no le dije nada porque ahorita no se les puede decir nada a nadie. A nadie. Yo nada más me le quedé viendo al niño como, niño, la basura no se tira. Entonces el niño se da cuenta que yo me doy cuenta que él tiró la basura. Y le dice, no sé si era su mamá, su abuelita, no sé. Y la abuelita voltea y me echa unos ojos. Pero yo veo cuando el niño le dice, ese señor se enojó porque tiré la basura. Y en vez de decir, ah, mi niño, es que la basura no se tira en el piso, recoja su basura, se enojó conmigo. Yo me volteé, porque ahorita ya no se puede decir absolutamente nada. No me enojé con el niño El niño es la educación que recibe. Es la educación que el niño recibe. Entonces empecemos por ahí también. A educarnos. Cuando yo llego a esta ciudad nuevamente, a comparación a donde yo vivía, allá, serio, hay mucha basura en Guadalajara. Mucha basura. Y el mismo problema, no hay botes en el centro de la ciudad. A mí yo llego y veo la diferencia y es una ciudad limpia. Pues el otro día iba caminando por el centro y por primera vez en mi vida vi sucia la ciudad. En serio. Pero bueno. ¡Vayamos con mensajes!
1: Mi nefasto, se va a escuchar medio mamón, ¿va? Pero acá en Detroit, Michigan, acá donde yo estoy viviendo, aquí fabricamos caimanes con trampas. Se hace y se diseña como una chimenea, pero en el suelo. Así ajá. Como la chimenea mantiene el calor adentro y el humo afuera, aquí estos caimanes de chimenea, se le llaman caimanes de chimenea, mantienen la basura afuera y el agua absorbe hacia adentro. ¿Qué es lo que pasa con esto? Que traduce todo el agua de inmediato hacia donde debe de ir y la basura queda entrampada. Entonces nunca se detiene, el agua sigue corriendo en todo momento. Ese es el gran problema de ahí de Aguascalientes, que los caimanes son simples y sin trampas de basura. Entonces, eso sería la solución, mi nefas.
0: Es que ahí te va. Es que es a lo que yo voy también. De que hay soluciones, hay soluciones. Aquí el problema es que no se hace nada. ¿Tú crees que de pronto no saben que hay soluciones y que existen este tipo de cosas? Por supuesto, por supuesto.
2: Ahí para que tengan precaución, semáforos de Avenida de los Maestros y la entrada de las Huertas o Convención Huertas, como la conozcan, están apagados, no funcionan, ¿eh? Ahí para que le calibren. Buenos días.
0: Chao. Buenos días.
3: Ánimo, Minefas. Muy buenos días. Saludos de tu compa el Chaparro.
0: Saludos, Chaparro, dice Minefas, buen día. Yo he tenido problemas con ese tipo de gente al reclamarles el de por qué tiran la basura en la calle, ¿sí? Pero te digo, imagínate, yo le digo algo así, nomás se los pongo así. Imagínense, y si alguien me quiere contestar, imagínense que yo le hubiera dicho algo al niño. Yo me acuerdo que de niño me decían, respeta a los adultos. Obviamente depende de lo que te están diciendo. Si yo de morro tiro basura y un adulto me dice, oye niño, no tires la basura en la calle, en ese momento yo estoy seguro que mi santa madre que está allá en el cielo me hubiera jalado la oreja y me hubiera dicho, niño, ¿por qué tiras la basura en la calle? Ahora no. Si yo le hubiera dicho a ese niño, niño, no tires la basura, ¿usted qué le importa, pinche viejo metiche? Lo voy a acusar porque está dañando psicológicamente a mi niño. Yo estoy seguro que eso hubiera pasado. Minefas, buen día. Dice, dato perturbador, que hace 20 años vivías aquí. Ay, Marmolejo, no, nada que ver, cabrón. Ay, no, Marmolejo. ¿Cómo te gusta estar Marmolejo, nada que ver, Marmolejo. Ay, no. Dice, buen día. Si en el centro no hay botes suficientes para basura, que la gente se lleve su basura a su casa para que no la tiren en la calle y eso se llama educación. Sí, tienes toda la razón, Lupita, pero de que necesitan más botes de basura en el centro, sí. Eso sí, si ya ven los botes de basura que están vomitando basura en el centro, pues entonces llévense su basura. Tienes toda la razón, Lupita, pero de que hacen falta botes. Hacen falta botes en el centro.
4: Buenos días, mi nefas, aquí nomás la
0: mejor. O más grandes.
4: Ah, pero ahí vienen las elecciones y pasan a tu casa y te tocan y te prometen miles de cosas.
0: Exacto.
4: No te cumplen nada. tú les dices, miren cómo están las calles, cómo está esto, cómo está otro. No, sí, no, no, no, nosotros. Pero nunca hacen nada. Siempre engañan a la gente y la gente tan tonta que siguen votando por ellos.

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0: dice, exacto, es la educación que nos den y demos. Nancy, gracias por tu mensaje. Tengo tres hijos y ellos saben que la basura no se tira en las calles. Bien, bien, bien por ti, mi estimada Nancy. Aplausos, por favor. Dice, mi pequeño de tres años lleva una bolsa y va por la calle jugando a la basura. Bueno, va recogiendo la basura que ve. Bien, también, por tu pequeño. ¿Cómo se llama tu pequeño? Para mandarle un aplauso y un abrazo. Lau dice, hola mi chulo, bonito día. Aquí como siempre, escuchándote, disfrutando de un rico café y esperando a que deje de llover en mi cuarto. ¿Por qué en tu cuarto se mete el agua? Sí, se mete el agua, dice. Desafortunadamente no hay la educación suficiente para no tirar basura. Me ha tocado ver cómo personas no barren la calle de su casa y cuando llueve aprovechan para barrer y aventar la basura que corra con el agua. Saluditos y que tengas un bendecido día. Lo he visto. Sí, lo he visto. E incluso salió un video evidenciando a alguien que estaba haciendo eso, con la escoba aventando la basura para que se la llevara la corriente. Sí lo vi, sí lo vi. Pero bueno, Matías Josué, aplausos para Matías Josué, que se lleva su bolsita para recoger basura, que la gente sin educación la avienta. Otra cosa, los árboles no son basurero. He visto tantos árboles así, con botellas de refresco, botellas de yogurt, que al cabo no se ve, como que meten la mano y las ponen al fondo, así entre las ramas. Entre las ramas. En serio.
1: Buenos días, mi nefasto. Mira, principalmente los comerciantes deben de llevar su bote de basura. Tú vas, compras un elote y le quieres regresar su basura y dice que no tiene dónde poner la basura. Ese es el problema. Entonces te obligan a echar tu basura que generaste a los botes de basura del centro.
0: Exacto. Señores de ayuntamiento, porque esto va para el ayuntamiento. Señores de ayuntamiento, que sea una obligación, fíjense bien, que sea una obligación, todos los negocios, todos, pero todos los negocios que están en el centro, perdón amigos del centro, están chambeando, pero sí tener un bote de basura. Si tú vendes un producto donde si alguien se regresa y dice, oye, quiero tirar la basura, no, es que no tengo bote. Yo creo que sí. Yo creo que sí debería de ser. No, ustedes me podrán decir, no, mira, no, nefasto. Nosotros no podemos por esto, por esto, por esto y por lo otro. ¿No? Dice, buen día, tío Nef. Yo acostumbré a mis hijos a que la basura, cuando vamos en el coche, se quede en el coche. Si vamos caminando, se quede en mi bolsa. Saludos. Bien, bien, Judith. Para que cuando lleguen a su casa la tiren. Así de fácil y sencillo. Así. Dice, nosotros está a cambiar la situación. Educar a mis hijos, nietos, a mi nieto de 6 años le decimos que pida las cosas por favor y de las gracias. Al igual, lo de la basura, él ya sabe que siempre que salimos a algún lugar, él ya sabe y se guarda la basura para tirarla en la casa. Bien, bien, bien, bien. Dice, sí, mi chulo, se goteó mi cuarto. De seguro ya me la volvieron a hacer de aventar basura a mi azotea. No, pero ahí sí ya, mi chula. Es mandar a alguien a limpiar tu azotea y poner impermeabilizante. Dice, mis hijos se guardan la basura en la bolsa del pantalón. Prefiero que tapen la coladera de mi lavadora que la coladera de la calle. Bien, bien, bien, bien, bien. 7:36, 7:36.

0: Hoy vamos a hacer algo diferente. Fíjense bien. Mis niños, no sé con quién vayan, si van con su papá, su mamá, su abuelo, su abuela, su tío, su tía, con quien sea. Pero me imagino, y eso es un hecho, que quien los lleva a la escuela es un adulto. Entonces ahora yo quiero que volteen con ese adulto y le pregunten: oye, ¿cuál era tu dulce favorito cuando eras niño? Y ustedes me lo digan. 449-122-5845. Espero que estén los niños, porque ya muchos niños ya salieron de vacaciones. Al parecer ya salieron de vacaciones, pero yo sé que hay muchos niños todavía para esta sección de niños. Van a voltear con el adulto y le van a decir: papá, o tío, o tía, o abuelo, abuela, ¿cuál era tu dulce favorito cuando estabas niño? Hoy los vamos a escuchar a ellos, pero a través de ustedes. A través de ustedes. Y así van a saber también ustedes qué dulces comían su papá, su mamá, su abuelito, su abuelita, su tío, su tía, quien los esté llevando a la escuela. 449-122-5845. Volteen con él así. Oye, dice el tío nefasto que cuál era tu dulce favorito. Ya que les digan, mandan su mensaje. ¡Va! Así que rápidamente vamos con los mensajes, que ya están llegando muchos, muchos, muchos, muchos mensajes. A ver, escuchemos.
1: Hola, tío nefasto, soy Alison. Mi abuelo dice que siempre toda su vida ha sido su dulce favorito el gansito. Saludos a Coruco.
0: ¡Saludos!
2: Buenos días, tío nefasto. Yo me llamo Samantha y voy con mi mamá. Y ella le gustaban los chicles de Bugli. Saludos, de uva.
0: ¿Cuáles chicles eran esos? Yo creo que por un momento pensé que iba a decir Búbalo, ¿no? Pero a ver.
3: Hola, hola, chicas. Mi mamá hace las caletas, los chetos y las caletas. Soy Pilar de Arriba el Cruz Azul.
0: ¿Arriba el Cruz Azul? A ver, por acá están llegando más mensajes. A ver, por aquí tenemos mensajes. A ver, échale.
4: Hola, tiene falta. Yo soy Mayita y el dulce de mi mamá, su favorito era los bocadines, y el de mi papá, los pulparindos.
0: ¡Ah, cómo no! ¡Cómo no! ¡Cómo no! ¡Cómo no! ¡Cómo no! El pulparindo, buenísimo, buenísimo.
5: El dulce favorito de mi abuela desde chiquita eran los chupirules. Saludos para mi mamá.
0: ¡Saludos!
6: Yo soy María Fernanda Coronado. A mi abuelo, yo estoy aquí con mi abuelo y me gustan las marreritas. Saludos para mi mamá y mi papá que están trabajando.
0: ¡Saludos!
7: Hola, tía, me faltó, dice mi mamá que el...

0: ricos. Saludos.
1: Hola, tío nefasto, me llamo Sofía y el dulce favorito es el de mi mamá. Era el rompebuelas, muelas y las banderitas. Saludos.
2: El rompemuelas, sí, ya me acordé.
3: Hola, buenos días. Este es el dulce favorito de mi mamá, pero desde hace mucho ya no existe.
2: Sí, el de chamoy.
4: Hola, tío nefasto. A mi papá le gustaban las paletas Gubuluk.
2: ¿Gubuluk? Sí.
5: Hola, tío nefasto. Soy Rosita. El dulce favorito de mi mamá es la rucaleta. Saludos a mi papuy.
2: Dijo rucaleta.
6: Hola, tío nefasto. El dulce favorito de mi mamá son las gomitas de fruta con azúcar. ¡Saludos!
2: ¡Saludos!
6: Ay, se me olvidó que decir que soy Braulio. Pero saludos.
2: ¡Saludos! Dice aquí en Urbivillas del Vergel, San Francisco de los Romo, la gente tira basura en la calle y se enojan porque uno les dice que no tienen basura y la presidenta manda a sus trabajadores y tiran tierra en los baches. ¿A dónde creen que se va toda esa tierra? Pues sí. Como ahorita que amaneció lloviendo, ¿se imagina cómo están las calles? Sí. Desafortunadamente, sí me las imagino.
7: Olute tamanino, tío nefasto, son los favoritos de mi papá.
2: Acuérdense que es el dulce favorito de sus papás o de su abuelito, de su abuelita, de su tío, de su tía, que los lleva a la escuela cuando eran niños.
8: Tío nefasto, soy Vania y el dulce favorito de mi papá es el Tix Tix.
2: Ahorita no, de cuando eran niños.
9: Soy otra vez, tío nefasto. Y mi mamá dice que son bubli. Y son como unas rueditas moradas que se hacen una bola en el cachete.
2: Ay, no se oye. Es que llegó. Llegó muy mal.
7: Hola, tío nefasto. Ya. ¿Me puedes poner la música de Yola Aventuras? Gracias, tío nefasto.
2: ¡Saludos!
10: Hola, tío nefasto, me llamo Johan y el dulce favorito de mi papá era ricaletas de sabores y de mi mamá Milky Way Chupipac. Saludos.
11: Hola, tío nefasto, soy Romina. Y a mi papá Álvaro le gustan los gansitos y también los mazapanes. Y no sé cómo se llaman, pero tienen chocolate dentro y uno rosa.
12: Hola, tío nefasto. A mi mamá le gustaba el chicle motita. Saludos.
2: A ver, el marmolejo dice, saludos a mi hijo Moisés, que ya salió de vacaciones, pasó a segundo de secundaria, salió exento, por eso ya salió, porfa. Mi nefas, el saludo, ahí está, marmolejo. Ya salió, ya pasó a segundo de secundaria.
13: Hola, nefasto, soy Natalia y a mí mi tío dice que su dulce favorito es el de gomitas de panda o de gusanito. Adiós, saludos a mi mami, a mi papi y a mis abuelitos que están trabajando.
14: Nefasto, el dulce favorito de mi...

0: Y que tienen piedritas que truenan en la boca.
1: Sí, es cierto.
2: Hola, Nefasto. Soy hermano mayor de Esteban. Y el dulce favorito de mi papá es el de biznaga.
1: El de biznaga, es cierto. A ver, por acá. Dice, soy Dante. A ver, escuchemos.
3: Hola, Nefasto.
1: Hola.
3: El dulce favorito de mi mamá cuando era niña era el chocolate. ¿Qué?
4: Mecano.
3: Adiós, saludos a mi papá y a toda mi familia. Y saludos a Regina. Adiós.
1: Adiós.
5: Hola, Nefasto. Yo soy Caroline. Y a mi papá le gusta el chocorrol.
6: Hola, tío Nefasto. Yo soy Zoe Valentina y a mi papá de pequeño le gustaba los pelón ricos. Adiós.
7: Hola, tío Nefasto. Yo soy Alison. El dulce favorito de mi mamá antes, no, o sea, sigue siendo, pero ese dulce yo no lo conozco. Se llama la paleta Coronado de chocolate y la de mi papá es la paleta Tix Tix.
8: Hola, tío Nefasto. Le gusta a mi papá el mazapán y le gusta también la rucareta.
9: Hola, Nefasto. Yo soy Chris y mi dulce favorito de mi mamá es el Carlos Quinto de chocolate. ¡Arriba en casa! ¡Soy yo a mi mamá y papá!
1: Dice, buenos días, Nefasto. El dulce favorito de mi abuelita, que en paz descanse, era una paloma de maíz grande, dulce. Sí. Ah, ¿cómo se llaman esas?
10: Hola, tío.
1: Enjambre, ¿no?
10: Tata, tío. Tita, teta, tata, todo era Peppa, pato, no era para bebé.
11: Hola, tío Nefasto. Soy Irma María y a mi mamá le gusta y le siguen gustando y le gustaban antes. Eran las rompemuelas, creo. Ajá. Los Kitty Pops y los cuatitos. Y a mi papá le gustan y le siguen gustando los mazapanes. Adiós, saludos y bonito día. Adiós.
1: Adiós.
12: Hola, buenos días, Nefasto. Yo soy Jamiro. El dulce favorito de mi mamá es el de camote.
1: Ah, bueno, ahí está. ¡Saludos a todos mis niños! ¡Ya me voy! Bueno, de esta sección

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0: 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El show del nefasto y de chile mole y pozole. 449-122-5845, el WhatsApp de cabina. El teléfono de cabina 449-9188-937. 449-9188-937. Buenos días. 8 de la mañana con 7. 8 de la mañana con 7. De pronto como que yo ya estoy acostumbrado, güey, así como que si las 8 fuera ya bien tarde, pero no, güey. Las 8 es bien temprano, güey. Hay gente que apenas está levantando ahorita a las 8, que tiene su alarma a las 8 de la mañana. Y yo ya tengo desde las 6 de la mañana despierto. Ahorita no sé por qué me cayó eso así en la mente, en la cabeza, ¿no? Es bien temprano, son las 8:08. ¡Vamos! ¡Vamos rápidamente con mensajes en De Chile, Mole y Pozole! Ahí está el WhatsApp, ahí está el teléfono. ¿Por dónde quieres pedir tu rola? ¿Por el WhatsApp? ¿Por el teléfono? ¡Hazlo! ¡Pero hazlo ya! ¡Vamos con llamada! ¡Bueno!
1: Bueno, buenos días, nefasto.
0: Buenos días, ¿quién habla?
1: El Chaparrito.
0: ¿Qué hubo, Chaparro? ¿Cómo anda, Chaparro?
1: Aquí andamos, mira, desde las 4:30 en chinga.
0: Oye, pero ¿no te pasa eso, Chaparro, como ahorita me pasó a mí?
1: ¿Cómo? Perdón.
0: Que si no te pasa eso como a mí me pasó ahorita, que digo, son las 8 y yo, según yo, así como que, ay, pues ya todo el mundo está despierto. Hay gente que tiene su alarma a las 8 de la mañana, cabrón.
1: Sí. La otra vez, cabrón, no te dije, a mí me tocó levantarme 2 horas y eran las 5:09 y apenas me iba levantando.
0: Y por eso, pero tú ya sentías que se te estaba haciendo tarde, güey, ¿no?
1: No, pues yo pensé que era otro día, yo dije,
0: ah, la chingada. Yo ahorita volteé 8:09. No, güey, pues es que mucha gente todavía está jetones, más ahorita está sonando su alarma para despertarse, bañarse e irse a trabajar.
1: Sí, pues imagínate, por eso nosotros nos levantamos a las 4:30 y despabilate porque a las 5 sales de la casa.

0: Exacto. Exacto. Ahorita mucha gente, te digo, todavía ahorita está dormida y está sonando esto.
1: Y cálmate, todavía lo pagan, dicen, otro ratito.
0: Saludos a aquellos que todavía le pusieron otros 5 minutos a la alarma. Chaparro, ¿qué canción quieres, Chaparro?
1: Oye, nefasto, pero ¿no te ha pasado que ya tú dices, me voy a levantar a las 9:10, no te puedes levantar, te levantas a la misma hora?
0: Sí, ¿no?
1: Hijo, ya, qué el,
0: eso sería el reloj biológico, Chaparro. Que ya tu cuerpo está acostumbrado a levantarse temprano y no puedes más de esas horas.
1: Sí.
0: Cuando mucho una hora más.
1: Sí.
0: ¿Qué canción quieres, Chaparro?
1: Aviéntame uno de los tigrillos, la que esté chingona para bailarla.
0: Los tigrillos, a ver. Ah, no, pues ahorita la buscamos, güey. A ver.
1: Los tigrillos que ya es del equipo de la Chiva.
0: ¡Eh!
1: ¡Ay, que Quiñones ya es del equipo de la Chiva! ¡Soy nomás ese!
0: ¿Quién dijo eso?
1: Este cabrón que viene aquí conmigo, que Quiñones es del equipo de la Chiva. ¡Que no, que era para papá, Quiñones a lo que sea!
0: ¡Cállate, hocico! Sí, güey. Quiñones a las Chivas. No tienen para pagarles a los que están, güey.
1: Ay,

0: días, Nefasto.
1: Oye, a ver si me haces el favor de complacerme con la canción de Con Cartitas de los Muecas. Ahí, por favor, Nefasto. Y aquí nomás la mejor FM con el Nefasto. Ánimo, gracias.

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0: sábado. Ya, 8:29. El show del nefasto. De la mejor FM. 93.7. Vamos con mensajes. A ver qué nos piden.
1: Nefasto, buenos días,
0: mijo.
1: El de chile
0: molipo,
1: solo puedes poner
0: una de mol, la parte de querer. Ah, qué buena rola, güey.
1: Un saludito para toda la banda, aquí andamos, si no nos vamos, mijo. Así que sí, buenos días.
0: Sí, fue esta la que pidió, ¿va? Sí, güey.

0: nefasto.
1: ¿Qué pasa, mi nefasto? Aquí nomás, la mejor FM.
0: Ahí está.
1: Oye, a ver si me puedes poner una canción en el chile mole y pozole.
0: Otra vez,
1: de los Dareyes de la Sierra hasta el día de hoy.
0: Del mofo del nefasto. A ver.
1: Pero a ver si la pones, bojo, porque no pones nada.
0: A ver.
1: Y aquí nomás, la mejor FM.
0: Entonces, ¿qué?
1: El bojo del nefasto.
0: ¿Qué pongo? ¿Tortillas o qué? Porque dice, no pones nada. A ver, entonces, ¿qué es lo que pongo? Ahorita me acaban de pedir una canción. La puse. Me pidieron más canciones. Las puse. Me las piden. Las pongo. Ah, no, se escuchó bien feo. Ahora, para que se quite, no te voy a poner tu canción. Por andar diciendo que no pongo las canciones. Ah, ya, pónsela. Está chida la rola.

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¿Qué onda, mi nefasto? Saludos, muy buenos días, lluviosos, nublados días. Para empezar la mañanita, nubladita, rica. Así me puedes poner en chile, mole y pozole y la hice llorar de Los Ángeles Azules. Pero la versión viejita, la chida, esa es la perrona. Ánimo, mi nefasto, saludos.

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1: Aquí con la mejor FM, con el Nefas. Póngame la rola de Talento de Televisión con Apache. Un saludo para el Víctor, para el Carlos y para el Luis. El Malacara.

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6: Ya son las 9.

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Ya estamos en Ponla Ya. ¿Qué canción quieres escuchar? Ponla Ya.

0: programa. Saluda a dedos desde lejos. Hola. Que se escuche más.
1: Hola.
0: Te pico la cola. Te pico la cola. Bueno, pues ya vamos con el primer audio, ¿ok? 449-122-5845. A ver, vamos.
2: Hola, Caifán, bonito y bendecido día tengas. Me gustaría escuchar la canción de Basta Ya, de Conjunto Primavera.

Caifán, buenos días. Oye, por favor, ¿puedes poner la rueda de los tirillos? Mira, oye, pero ponla ya. Saludos a clientes amigos de Tortillas San Charbel. Gracias, mi Caifán.

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2: Aquí nomás la 93.7 FM con el Caifán. Caifán, ¿me puedes poner una del conjunto Primavera? La de Adiós Amor, por favor. Gracias, muy buenos días.

Continuamos con esto que se llama ponla ya con el Caifán de la mejor FM 93.7, donde cada vez somos más. Pero antes de irnos con el siguiente audio, quiero decir.

en el Auditorio Telmex y nosotros te vamos a llevar ahí, al Auditorio Telmex. ¿Qué es lo que tienes que hacer si quieres participar? Esto es para los que quieran participar. Acuérdense que nos vamos el viernes y regresamos el sábado para que lo tomen en cuenta. Ok, nos vamos el viernes y regresamos el sábado. Para participar tienen que mandar su nombre completo y la palabra arrolladora. Vamos a ir a Guadalajara, se van cinco parejas se van a Guadalajara a disfrutar del concierto de la arrolladora Banda de Limón. Obviamente tenemos...

0: 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Y así nos vamos a ir a Guadalajara. Además, tenemos una noche de hospedaje, una noche de hotel en Guadalajara para regresarnos el sábado cómodamente, ya descansaditos. Y obviamente, pues tenemos los accesos para el concierto. Así que si tú quieres participar, manda tu mensaje al 449-122-5845 con tu nombre completo y la palabra arrolladora. Puede ser pareja sentimental, pareja de amigos, pareja de amigas, como ustedes quieran. Tío, tía, mamá e hija, como ustedes quieran. No necesariamente tiene que ser pareja sentimental. Vámonos rápidamente. Rápidamente con otro audio en esta mañana, aquí en Ponla Ya, con el Caifán.
1: ¿Qué onda, mi Caifán? Aquí escuchando a lo mejor de lado a lado y de orilla a orilla, mi Caifán. Mira, ponme la de, y a mí que me quedó con los Cardenales, mi Caifán, pero ponmela ya.

Buenos días, aquí nomás la mejor FM con el Caifán. Ponla ya, pero ponla ya la canción de Suspiros con el Coyote y su banda. Gracias.

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1: Se me cae fan, ponme la roleta de ¿Dónde está tu amor? Y de Lan García. Pero ponla ya, güey, pero ponla ya. Ponla ya, ¿cómo? Pero ponla ya.
2: Ay,

¿cómo estás? Gracias, me puedes poner una canción, la de Amor Bonito del Flaco. Con saludos para todos los que estamos aquí trabajando en las plataformas y para todas las que ya están en la construcción. Saludos y bendiciones también para ti, mi buen amigo. Cuídate.

¿Qué va, mi Caifán? Aquí jalando en el Obrón. Un saludo para mi chalán el Moñito, para el Fercho y para mi chavalón el Toto, que se vino a ayudarme. Y ponte la de duro a la baila, mi.

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3: 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Vamos rápidamente con más. Ah, ya nos vamos, ¿verdad? Ya nos vamos. Bueno, ok. Adiós. Aquí nomás la mejor. Yo soy el Caifán. Si Dios lo permite, nos escuchamos mañana en punto de las 9 de la mañana.

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3: ¡Preciosuras adoradas del señor! ¡Bienvenidos ya con su Chiqui Ortega! ¿Cómo andan, mis corazones? Ya son las 10:08.

rollo, tema y chisme de la farándula, que hay nueva parejita de amores. Vamos a ver cuánto duran, te estaré platicando de eso. Ya lo saben, además, que la próxima semana, viernes 17 de julio, nos vamos ahí a Guadalajara con la arrolladora Banda Limón, en el cual les dije ayer de, güey, ya me avisó el jefe que sí voy, que sí me da chance. Qué chido. Y aparte voy sola, ¿quién me acompaña? Entonces, pues bueno, quédense conmigo, ¿va?

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0: bonito día. Yo te acompaño, pero si me gano los boletos para la arrolladora. Ayer no me mandaste un besito, me lo mandaste muy desabrido, como dicen en mi pueblo. Chiquis, eres la mejor de Aguascalientes. Cuídate y mándame un rico besito. Andamos a la vuelta y vuelta atentamente, el brilloso. Saludos, mi chiquis.
1: Saludos, mi amor. Gracias, mi brilloso. Pues es que según yo no fue desabrido, pues así me salió. Mi amor, ahora resulta que lo tengo que tronar y tronar bien. Con la cantidad de saliva y lengua precisa y exacta. Mi queridísimo brilloso. Ahí está entonces, no andes de quejándote. Lo que hay. José García, ¿cómo estás, mi amor? Te mando también besos en esos brazotes tan fuertes. Sí me anda cargando ese vato, la neta. Por acá, ya tiene rato que no me cargan, por cierto. ¿Qué más? Terminación 9126, se andan registrando por sus tanates a la arrolladora. Está bien, mi amor, no pasa nada. Mucha suerte, mi Berenice. Por acá, el Ingeturi. A ver qué nos anda diciendo.
2: Hola, mi chica hermosa. Muy ¿qué onda, mi amor? Días, te encuentras muy bien.
1: Sí, ando.
2: Oye, pues vámonos. Yo también estoy solito. Me acaban de mandar bien lejos, mi ex. Si nos ganamos, bueno, si me gano yo los boletos, nos vamos. ¿Qué dices?
1: Pues es que convénzanme, mijos, ¿eh? La pisteadera no sale gratis. Y yo sí le veo a gusto. Y le echo... no es cierto, eso no. No, vaya a ser. No, ¿para qué me comprometo, verdad? Y salgo cara, mi amor. La verdad es que si ustedes creen que es una caguama, no. No, bebé. Por acá, terminación 8049, dice la chiqui. Te mando un fuerte abrazote y un besote. Donde más rico sientas. De parte del gordito Diego. Mi Diego precioso, yo también te mando ahí un besote en lo más gordito que tengas y se te haga. ¡Mua! Saludos, mi Diego, espero que estés muy bien. Por acá, terminación 2345, preciosa. Saludos hasta Villa Hidalgo, Jalisco. Muchísimas gracias, el Gerardito Rubalcaba, que se pone en contacto conmigo. La flaquita preciosa dice, hola, chiqui, saludos y bendiciones. ¿Me podrías mandar saludos a Carlos, Ismael, Mónica y mi nieta Geraldine? O Geraldi, no sé, que anda muy inquieta con la MM, con la mamá. No sé, esas abreviaturas. Bueno, pues ahí está, pues, mis corazones. Pues es que les digo que me escriban bien, porque si no, yo así lo voy a leer. Y luego las 11 al aire soy yo. Pues no se vale. Oye, no se vale. Saludos, mi flaquita preciosa. Ok, ahí está. Oigan, ¿y se acuerdan que yo les estaba diciendo que les iba a contar acerca del chismecito de la música? Pues, ¿qué tal que el Gabito Ballesteros ya confirmó relación con, se llama Samadhi Zendajas? Ahí. Ay, nuevo amor, preciosuras. Pues bueno, mira, la morra la verdad es que no lo ubico mucho. No sé si es actriz o es influencer o qué, pero ya dieron ahí el besillo, se ven muy enamorados. Pues lo de siempre, mi amor, vienes empezando una relación, claro que hay amor, ya después. Claro que hay emoción. Pero bueno, que duren mucho, ¿verdad? Pues bueno. Que por cierto también, la Kenia Oz, ex de Peso Pluma, ya ven que decían que andaba con el Alejandro Expenser, o no sé cómo se llama, muy guapo el chavo. Lo andan también, le andan ahí adjudicando otro bizcochito. Ay, si me fue su nombre, la verdad. Ay,

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Ya son las 10:46. Por acá, saludotes y besos para Víctor Tenorio, que dice: güey, a mí sí mándame los besos tronados o simples, yo no soy exigente. Gracias, mi amor. ¿Ves? Tienen que aprenderle más a Víctor Tenorio, es lo que hay, güey. Como

viernes 17 de julio. Voy a ir yo, se los estoy advirtiendo, Bueno. Nos está incluyendo transporte de ida y vuelta, la noche de hospedaje y acceso al auditorio Telmex. Muchísima sorpresa, la neta que va a haber allá. Mucho desmadre, de eso también me encargo yo. ¿Y qué les iba a decir? Ya lo saben, si se van a registrar es porque pueden asistir. Vamos a estar saliendo aproximadamente el viernes a las 10 de la mañana, ¿ok? No falta el güey que llega tarde y vamos saliendo a las 11. Deben de saber ustedes que me he aventado varias peleas maritales, pero muy fuertes, a causa de la impuntualidad. Entonces, ahora que yo sé que voy a ir el viernes, les digo y les advierto, por favor, que sean puntuales. Gracias, no los quiero estar esperando, ¿ok? Y si llegan tarde, llegan con una ofrenda de disculpas, ¿ok? Bueno, entonces, si se van a registrar es porque van a poder faltar ustedes el viernes desde las 10 y todavía al día siguiente, pues no van a llegar. Si ustedes son de esos novios tóxicos, tóxicas o que siempre andan pegados para todos lados, tampoco, pues no sé si aplique, güey, ¿va? 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A registrarse entonces, mis corazones, Bueno, ya los ando esperando entonces. Ahorita leo los mensajes, ¿vale? Sigo todavía con sus saludos, mis corazones. Ahí escuchas a Banda MS. Altamente.

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0: No, mi chiquis, mira, yo necesito ganarme los boletos, mija, para llevarte al, allá al bailongo en Guadalajara, mija. Nomás dime cuándo y a qué hora yo te llevo y yo te invito todo lo que tú quieras, mamacita, ya te las sabes.
1: Esos sí son los que yo estoy buscando. Flaquito, te mando un abrazo y un beso. Ahí está entonces.

0: favor, a mí díganme cuál, ¿verdad? Por acá, gracias por los saludos. Ah, pues de que, mi amor, un encanto hacerlo. Por acá, terminación. Javier Campitos, ya vi su nombre. Me dice, Chiqui, como siempre, escuchándote en Tifton, Georgia. Mándame, por favor, un saludo para mi esposa Claudia, que hoy está de cumpleaños. Que Dios me la bendiga y que le dé muchísimos más que... Muchísimos más que hoy, supongo. Es que me pone más que toy. Es que, ¿qué le estoy diciendo? No me voy a quejar porque es un mensaje de amor. Continuaré. Y entonces, dadas las circunstancias, pondré yo palabras en su boca. Bueno, no, porque no lo está diciendo. Pondré yo letras en su pantalla y voy a dar el mensaje como a mí se me pegue la gana. Entonces, dice, que Dios me la bendiga, que le dé muchísimos años más que yo. Estoy bendecido por tenerla conmigo. 37 años de casados. Oye, míralos. Felicidades, corazones. Que cumplan muchísimos, muchísimos más y que los vivan así, en amor total, en plenitud y en dicha. Que siempre se anden acompañando y lo más importante, todos los humanos evolucionamos, ¿no? Paso a pasito, no pasa nada. Entonces, que ustedes al estar evolucionando y creciendo sigan así, muy agarraditos de la mano. ¡Felicidades, mi reina! ¡Feliz cumpleaños! Alguien te va a llevar a cenar, alguien te va a consentir. Está bueno, pues. Por acá, Claudia Ramírez nos manda notita de voz.
1: Aquí nomás la mejor FM con la Chiqui Ortega. Con esta excelente mañana escuchando a mi chula bella.
0: Ay, gracias.
1: Excelente día, preciosa.
0: Gracias, mi Clau. Te mando besote y abrazote, que estés muy bien. Un gusto siempre escucharte. Oigan, y atención porque, güey, no les había dicho que tengo yo pases dobles para Cornelio Vega ahora en el Palenque. Es este fin de semana también. Ay, cabrón. Este fin de semana también. Sábado 11 de julio, Palenque de la Feria, ya lo saben. Entonces, ahora tenemos boletos para Cornelio Vega. Si quieres tú, boletitos, como quieras, ¿eh? La neta es que traigo tiempecito como de que escribas acá al WhatsApp, 449-122-5845. La Chiqui me lleva a Cornelio Vega, así de fácil y sencillo. Y si no, pues también écheme la llamada 9188-937 y ya lo saben, frase ganadora, aquí nomás La Mejor FM. Y así de fácil y sencillo, ¿vale? Judith, saludos. María Guadalupe Chaparrita, buen día, saludos. Por acá también.

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Mis corazones, mañana regreso con ustedes. Por lo pronto, gracias por el día de hoy. Pórtense bonito y ojo, tengo próximas sorpresas con la Chiqui Ortega. Bien pendientes, ¿eh? Ahí los quiero ver. Pero bueno, vámonos, hasta mañana.

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2: Hola, hola, ¿qué tal, amables oyentes? Bienvenidos sean todos. El día de hoy quiero agradecer a todas las personas que se quedan ahí a través de la radio, escuchando nuestros programas. Recuerden que nosotros estamos aquí para todos ustedes. Quiero agradecer a todas las personas que nos hablan, que nos envían sus mensajes de aquí, de esta bellísima ciudad, de pueblos vecinos, de rancherías cercanas. Muchas gracias por participar en este programa que es para todos ustedes. A todas las personas que tienen citas con nosotros, les quiero reiterar que usted no debe de esperar si usted ve que su hogar se está destruyendo. Si usted ve a su pareja cambiada, alejada, distanciada, usted ve en riesgo la unidad de su familia, pues no espere que termine este año. Venga aquí a nuestro altar, que nosotros vamos a ayudarle para que usted encuentre esa paz y esa armonía con sus seres queridos. De igual forma, si usted o un ser querido está enfermito, se queja de malestares, dolencias raras, extrañas, pues no espera que termine el año y siga un año más cargando con esas dolencias. Mejor venga aquí a nuestro altar, tráiganos a esa persona o tráiganos una fotografía de esa persona que sufre y se queja. Estamos realizando terapias de sanación fuertes con resultados sorprendentes. Por eso es muy importante que ustedes no aplacen más. Si usted ya nos habló o ya nos envió su mensaje y tiene una cita, no espera que termine este año con las mismas dificultades. No aplace más, venga, visítenos, que nosotros le podemos ayudar.
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2: Así es, amables oyentes. Llámenos, que nosotros le podemos ayudar. Vamos a orientar a la persona que nos está marcando en este momento. ¿Me da su fecha de nacimiento, por favor?
3: 26 de julio.
2: Sí.
3: Del 73.
2: Usted pertenece a la constelación de Leo.
3: Sí.
2: Dígame una cosa, hija, por favor. ¿Usted ha sentido cosas extrañas?
3: Sí, o sea...
2: Si es así, nárreme, por favor. Hábleme con confianza. Hábleme tranquilita, por favor.
3: Hace como unos 6 años. Estaba yo en la cama y me trataron de estrangular, pero al despertar era una sombra. Y de ahí ya me vino siguiendo y siguiendo y siguiendo.
2: ¿Usted vio esa sombra?
3: Sí, y un familiar mío.
2: No entiendo eso, hija. Explíqueme.
3: Estaba dormida. Y yo sentía la presencia. Pero... no me dejaba ni moverme, ni hablar, ni nada. Pero, no sé, como que empecé a rezar yo en mi pensamiento y lo arrojé o no sé qué sería. Y ya de ahí se zafó y entonces yo alcancé a observar la sombra.
2: ¿Y ¿Era de un familiar suyo?
3: No, también mi hermano entró y también vio, en lugar de auxiliarme a mí, como que lo quería seguir esa cosa, o sea, la sombra. Él también vio.
2: Sí.
3: Sí.
2: Bueno, hija, ¿qué más ha visto, su hermano o usted?
3: No, nada más yo, me han seguido y son de esas presencias que no dejan mover a uno, pero es constante, constante, como si me molestara nada más a mí. Nadie de mi familia sentía nada más a mí. Tenía un Cristo colgado en la pared y se cayó, y de ahí creo que empezó. El cuarto donde estoy dormida se siente frío.
2: Como una tumba, ¿verdad?
3: Sí, exactamente. Y no entiendo ya tengo, pues ya, mucho tiempo así.
2: Bueno, mire, le voy a decir qué es lo que sucede. Si lo que usted me va a decir a continuación resulta positivo, es porque estamos ante la presencia de un fenómeno paranormal, por lo cual necesitaría una ayuda inmediata.
3: Sí.
2: ¿Usted cuando duerme despierta de pronto de la nada?
3: Sí.
2: ¿Presenta dolor constante de cabeza?
3: Sí, de espalda.
2: ¿Muchos nervios, desespero?
3: Sí.
2: ¿Y los pies también le tienen que doler?
3: Sí.
2: Y pues el dinero no le rinde, ¿verdad?
3: Sí.
2: Bueno, efectivamente usted ha sido trabajada por fuerzas maléficas. ¿Ha sido usted trabajada por alguien que quiere perjudicarla, que la quiere destruir, a usted la quieren enloquecer? ¿Y sabe qué la ha salvado a usted? La oración.
3: Sí.
2: Porque la oración tiene fuerza, la oración tiene poder.
3: Sí.
2: La persona que tiene fe, y la persona que tiene esperanza, y la persona que cree realmente en Dios nuestro Señor, en Cristo y en el Espíritu Santo, derrota a las fuerzas del mal. Por eso toda aquella persona que se sienta así, pregúntenos a través de una consulta personal y privada. Nosotros le vamos a decir si realmente está poseída de un mal postizo, de un hechizo, de algo raro, ¿me entiende?
3: Sí.
2: Es muy importante que las personas tomen conciencia de que muchas ocasiones no van dirigidos hacia cada uno de ustedes, sino que los agarran indirectamente. Ahora otra cosa.
3: Sí.
2: Muchas veces la gente se quiere curar, ir a nosotros, y hay algo o alguien que les dice que no vayan porque las fuerzas del mal también se transforman en seres humanos.
3: Sí.
2: O se les meten en la mente a los seres humanos. Muchísima gente me ha llamado, me ha escrito o ha ido, me ha dicho: profesor, yo hace tiempo quería venir a curarme de este mal, pero siempre se me presentaba algo, ¿verdad, hija?
3: Sí, inclusive he comentado con personas y me dicen: no, pues para qué vas, se van a... no, es mentira, son cosas así.
2: Claro, porque la gente ni culpa tiene de lo que dicen ni de lo que habla. A ellos también las fuerzas del mal les obnubilan la mente, ¿oyó?
3: Sí.
2: Bueno, un abrazo, que descanse. Hasta pronto.
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2: Así es, amables oyentes, si usted o un ser querido está sufriendo por alguna enfermedad extraña que los medicamentos no logran aliviar, o si usted ve que en su hogar hay muchos problemas, pleitos, discusiones, llámenos que nosotros le podemos ayudar. Vamos a orientar a la persona que nos está marcando en este momento. ¿Me da su fecha de nacimiento, por favor?
4: 9 de mayo.
2: Sí.
4: Del 76.
2: Usted pertenece a la constelación de Tauro.
4: Sí.
2: La parte corporal que debe cuidar muchísimo según su horóscopo es su sistema nervioso. Yo aquí la veo desesperada. Como su sistema nervioso está muy alterado, usted se mueve en dos polos. Cuando no está desesperada, está triste. Y eso le agota su energía porque la cansa y la mantiene como adormilada, ¿me entiende?
3: Sí.
2: ¿Eso le está pasando?
3: Pues sí.
2: Ok. Deme la fecha de nacimiento de su esposo, por favor.
3: 6 de diciembre del 65.
2: Pertenece a la constelación de Sagitario.
3: Ajá.
2: Bueno, aquí su horóscopo me indica que hay algo que le está doblegando a él la voluntad. O bien sea para llevarlo fuera de la casa o para un vicio. Su horóscopo me dice que hay algo que impulsa a su esposo a beber. Él ha luchado para no hacerlo, pero hay algo más fuerte que él y le doblega su voluntad. ¿Me comprende?
3: Sí.
2: Yo estoy sintiendo esa energía de su esposo ahí cerca. ¿Él está ahí con usted?
3: Sí.
2: ¿Querrá hablar conmigo?
3: Pues sí.
2: Pásame el hermanito, por favor. Le voy a seguir analizando aquí su horóscopo y le voy a decir que la parte corporal que más debe cuidar, hermano, es la espalda.
4: Bueno.
2: ¿Hola?
4: Hermano.
2: Hermano, ¿cómo está usted?
4: Bien, hola.
2: Sí, tiene que cuidarse la espalda, ¿oyó?
4: Ajá.
2: ¿Le duele mucho a veces?
4: No, sí.
2: Y como un pie también, ¿no?
4: Ándale, un pie.
2: Bueno, hermanito, ¿sabe para qué le hice pasar?
4: Ajá.
2: Porque su horóscopo me está indicando que hay algo que usted no puede dominar, que lo lleva a beber demasiado.
4: Ándale, igual, ándale, bueno, sí, está bien.
2: ¿Verdad?
4: Ajá.
2: ¿Cuándo fue la última vez que tomó?
4: Hace un rato.
2: ¿Estaba tomando?
4: Ajá.
2: ¿Sí?
4: Ándale.
2: Bueno, ¿y ya paró?
4: No, pues sí, ya.
2: Tome agua.
4: Ajá.
2: Cuando le dé mucha sed, tome agua.
4: Ajá.
2: Cuando pueda, hermano. Si pueden ir, hagan el esfuerzo y vaya con su esposa.
4: Uh-huh.
2: Allá le voy a explicar por qué a usted le obligan a beber el mal que le están haciendo. Se lo voy a retirar para que usted se supere.
4: Uh-huh.
2: Que pueda superar ese problema de que usted a veces no quiere tomar y algo lo impulsa a hacerlo, ¿oyó?
4: Okay.
2: Bueno, hermano, que Dios me lo bendiga. Hasta pronto.
4: Okay.
2: Que esté muy bien.
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5: Pues amables oyentes, una vez más hemos llegado a la parte final de su programa, pero como siempre, yo los invito a que usted siga llamándonos, a que usted siga participando, enviándonos ese mensaje de texto con su fecha de nacimiento completa, poniendo el día, el mes, el año, y esa pregunta del problema o la enfermedad que lo está atormentando. Para nosotros, devolverle la llamada y así poderle decir el origen de ese problema, así como también devolver sus mensajes.
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6: Maestro, estoy agradecida con usted. Hace un mes que vine para pedir ayuda. No sabía que tenía un mal. Lo vi con mis propios ojos y algo increíble que nunca pensé que estaba dentro de mí y estaba terminando con mi vida. Tiene 15 días que me siento mejor. Gracias a Dios y a usted que nos abrió las puertas para el camino. 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
5: Los amables oyentes, que Dios me los bendiga. Hasta pronto.
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escuchando, me mandes un mensaje y denuncies a ese negocio. Ese negocio que vende en tu colonia las mejores gorditas, los mejores tacos, la mejor cocina económica. ¿Cuál es ese negocio en el que si un día yo digo, voy para Villas de Nuestra Señora de la Asunción, ¿a dónde tengo que llegar? Si yo voy, por ejemplo, al Sol y Uno, ¿a qué negocio tengo que llegar a desayunar, comer o cenar? Va, 449-122-5845 a denunciar sus changarros, esos negocios tan deliciosos de comida. Bien pendientes porque en un ratito más abro el WhatsApp. Estamos ya prácticamente, pues, una semana de irnos a Guadalajara al concierto de La Arrolladora en el Auditorio Telmex. Y te voy a platicar todo lo que tienes que saber para inscribirte y para que vayas tanteándole el agua a los camotes, ¿eh? Nos vamos el viernes a mediodía. Regresamos sábado igual por la misma, ¿eh? Para que vayas pidiendo permiso. Vámonos con esto de Lenin Ramírez, se llama Todo lo fue, de los grandes éxitos del compa Lenin, aquí nomás en La Mejor.

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0: FM con el pollito.
1: ¿Qué onda, mi rey?
0: Mi pollo, fíjate que yo quiero denunciar al negocio que está aquí en calle Galeana y Pimentel.
1: Ah, ¿cómo no?
0: Ahí están unas gorditas, deliciosas. Sí, se llaman gorditas Maricruz. En Galeana y Pimentel. Aquí en el obraje. Están riquísimas, se las recomiendo.
1: Fíjate que esas gorditas, cuando yo las probé, cuando estaba aquí en la mejor Animora la Chiva, ella llevaba a su morrillo por ahí a la guardería y siempre llegaba aquí a cabina con unas gorditas.

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ya es jueves, pero todavía nos falta poquito, poquitito para terminar la semana. Hay que echarle los kilotes. Son los Acosta aquí nomás.

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449-122-5845. Tu nombre completo, nombre completito. Hijo de la madre, es que... Sí, yo sé que hay un antes y un después de Jorge Medina. Yo lo sé, que hay un antes y un después con Josie Quinn.

de julio. Nos vamos a ir como a la 1 de la tarde más o menos para que vayan tanteándole el agua a los camotes. Vayan pidiendo permiso. Y vayan pidiendo permiso también al día siguiente, porque terminando el concierto de La Arrolladora, nos vamos a ir a dormir.

449-122-5845. En este momento, tu nombre completo con la palabra arrolladora y te registro. Nos vamos con esto de la mafia. Yo soy Jorge Méndez, el Pollo. Nos vemos este sábado en punto de las 12 en el Mundialito de la Mejor. Todos vayan con toda la familia porque está la música en vivo de Banda El Riel.

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Aguascalientes. Parece que va a llover. El cielo se está nublando. Oye, a ver si no cae el tormentón temprano, ¿verdad? Porque ya se avecina el tormentón. Vamos a darle con buena música y llega este rolón. Es de la banda MS. Recibo tu mensaje. 449-122-5845. Tenemos la patoaventura. Tenemos también regalitos en esta tarde. ¿Qué va a querer? ¿Qué va a llevar? ¿Alguna rola que quiera escuchar? ¿Dónde estás en sintonía? ¿En el trabajo? ¿En la casita? ¿Rumbo al jale? ¿En la hora de la comida? Dime.

0: boletos en esta tarde para el concierto de Cornelio Vega y su dinastía. Sí, esto se va a realizar allá en el Palenque el sábado 11. Así que si quieres boletos, mándame tu mensaje. Nota de audio. Pato Cuacuá, aquí nomás la mejor con el Pato Cuacuá, mi locutor de cabecera. Te escucho en tal lugar y voy a comer tal cosa, ¿sale? Y una fotito de lo que estés haciendo, nombre completo en escrito. Es lo único que tienes que hacer para yo regalarte estos boletos. Repito la dinámica. Me vas a mandar nota de audio con la frase ganadora. Aquí nomás la mejor con el Pato Cuacuá, mi locutor de cabecera. Te escucho en tal lugar y voy a comer lo que vayas a comer. Y en escrito el nombre completo y una selfie de lo que estés haciendo, ¿eh? ¡Ánimo, ánimo! Así de fácil y sencillo. Vamos a escuchar audios, ya están llegando. ¡Hola! ¿Qué dice el público? ¡Sí!
1: Con el Pato Cuacuá, un pechoncito.
0: ¿Qué? ¿Y dónde escuchas o qué, vato? Arrancamos con la música. Esto se llama Party. Vamos a meterle. Hoy no más. Está a cargo del Grupo Frontera. 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

0: 2 de la tarde con 25 minutos. Aquí no va a ser lo mejor. Vamos a escuchar audios. ¿Cómo están? Presúmanme, ¿qué van a comer? ¿Qué es lo que se van a refinar el día de hoy? Adelante, buenas tardes. ¿Qué dice la banda?
1: Aquí nomás con el Pato Cuacua, sí, bueno. Mi locutor de cabecera.
0: Sí, bueno.
1: Y hoy estoy comiéndome unas galletas.
0: Ánimo, compa, ya está.
1: Estamos aquí en la ruleteada en el taxi.
0: Ya está, carnal.
1: Desde Rincón de Romos.
0: Rincón de Pomos.
1: Cuacua.
0: Abrazo para ti, mi compa. Gracias por estar escuchando la radio. A Rincón de Pomos le mandamos un saludo a Rincón de Romos, Aguascalientes. Vayan ahí dejando su mensajito. Sale 449-122-5845. Hola.
2: Yo escucho la mejor FM con el Pato Coacua.
0: ¡Ey!
2: Y andamos por todo Aguascalientes, mi pato. Por todo Aguascalientes.
0: ¿De qué la giras o qué,
2: somos,
0: compa?
2: Ingenieros en transporte terrestre. Así que andamos para arriba y para abajo. Y comimos, aparte traemos al pequeñín aquí a un lado. Traemos al pequeñín aquí a un lado. Comimos

0: Aquí nomás la mejor. Hola. Con mi locutor de cabecera, el Pato Cuacuá. Y vamos a comer el día de hoy unos chilitos rellenos.
1: ¡Qué rico!
0: Con arrocito rojo. Te escucho aquí en Colinas de San Patricio. Muy saludos.
1: Bien, saludos, preciosa.
2: Aquí nomás la mejor FM con el Pato Cuacuá, el locutor de cabecera. No, pues aquí ando escuchándote en el carro, mi Pato. Voy para el Cerrito de la Cruz con María Félix.
3: Con cuidado,
2: y
3: compa.
2: Pues me voy a aventar una quesadillita ahí de arrocito con
3: nopales.
2: Con nopalitos.
3: ¡Qué rico se ve, compa!
2: Mi patito.
3: Provechito, mi rey. Un abrazote para ti, canal. Gracias por estar escuchando la radio. Vámonos con este rolón. Es a cargo de Birlán García. Esto se llama Mi Entorno. Rolón a través del 93.7. La mejor Aguascalientes.

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1: Bueno.
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0: Bueno, ahí

0: Consti, ahí sobre Avenida Constitución. Un abrazo, papi, que te la pases de lo mejor, ¿sale? Vámonos con más de los mensajes, 449-122-5845. ¡Adelante, buenas tardes! ¡Qué vale!
1: Yo escucho la mejor FM 93.7 con el Patito Cuacuá, el locutor de cabecera.
0: ¡Estado, mi compa!
1: Y vamos a comer al ratito unos taquitos de asada.
0: ¡Ay, ay, ay! ¡Qué rico! ¡Qué rico, qué rico!
1: Porque acá andamos de maruchentos, agarrando puro de a 20 y de a 30 para decir y quiere verete.
2: Aquí nomás de mejor FM con el locutor de cabecera, con el Patito Cuacuá. Sí, sí, sí.
0: ¡Ay, ay, ay! ¡Cuacuacuá!
2: Andamos de Patito Irá. A la vuelta, bien pasado San Antonio, mi patito.
0: Ya está, papi, adelante.
3: Ay, me voy a echar unos ricos taquitos de bistec.
0: ¡Delicioso! Vámonos con más de la música, 449-122-5845. Llega este rolón. ¡Ay, nomás ese rolón! Mándame tu mensaje. ¿Qué van a comer a las 3 de la tarde? Ponemos una rolita para que se nos quite el mal del puerco, ¿no? Sí, ¿cuál quieres escuchar? ¿Cuál se te antoja? ¿Cuál traes ahí en mente? Es la mejor.

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0: ¡Qué buena!
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0: Sí,
1: sí, sí, sí.
0: ¡Ay, ay, ay! ¡Guau, guau, guau!
1: Hola, Fátima, soy
0: Fátima.
1: Te quiero mucho.
0: También te quiero mucho, Fátima, ¿eh? Te amo mucho, Fátima. Gracias por estar escuchando la radio. Es una niña muy bonita. Échale ganas. ¿Ya saliste de vacaciones, Fátima, o qué onda? ¿Sí o no? Dice un cagadero en la 45 Sur. Dice, de sur a norte. A ver. Sí, ya sé por qué está ahí el embotellamiento en la 45 Sur. Porque está el reencarpetamiento de, pues sí, de asfalto ahí en el puente de el puente Coyotes, ¿verdad? Ahí por la 45 Norte Sur. Entonces por eso está el perro trafical. Sí, vayan ahí dejándome su mensajito. ¿Dónde está el perro trafical? 449-122-5845. Mi querísima Judith.

0: vuelta, corre a Cruz de la Mejor, el hospedaje también, los boletos también, el hospedaje, allá nos vamos a quedar, obviamente. Y bueno, pues si quieres registrarte, mándame tu nombre completo en escrito y en escrito le pones Arrolladora. Los voy a registrar ahorita, lo que tienen en este bloque musical para registrarse, ¿sale? Ahora pues vamos con este rolón de la Arrolladora.
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vamos, mi pato, para Conexión Vega, acá, mijo. El Wallace, no, hombre, andas, pero bien avionetas. Héctor Espejel, ¿ya estás participando, carnal? Quiero participar para lo de la arrolladora. Muy bien, ya está participando mi reina. Mario Alberto, ¿cómo estás, Mario Alberto? Qué gusto saludarte, carnal. Ya estás participando para lo de la arrolladora. Muy bien.

0: Aguacate, Agua Clara. Muy bien. Dice Pato Guacuá, ¿me pudieras complacer con una canción? Algo de... algo de Tropicalismo Apache, muy bien. Con mucho gusto. O algo de Selena Quintanilla. Ya está, ahorita ponemos algo de Selena, Selena Quintanilla. Pato Guacuá, algo de Apache. Muy bien, para ponernos a ponernos en ambiente. Vayan ahí dejando su mensaje, 449-122-5845. Dice, un saludo para todos los que estamos aquí trabajando, mi Pato Guacuá. Aquí andamos, bien pilas, escuchando la mejor. Algo de... está muy solicitado, Tropicalísimo Apache, pues vámonos. Vámonos, señores, de tremendo cumbión. Hoy nomás.
1: Sí. ¡Cumbia!
0: Con esto ni modo de que no se nos quite el mal del puerco,

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0: canción, la húngara, ánimo, de Cornelio Vega, por favor. Muy bien, te mando saludos. Gracias por estar escuchando a lo mejor. Dice, boletos para Bitlán García. Bueno, tenían que mandar nota de audio con frase ganadora. Y la frase ganadora es, aquí nomás la mejor con el Pato. Mi locutor de cabecera, decirme en el audio que iban a comer. Y bueno, pues ya, ¿sale? Vámonos con las personas que ya tienen su boleto para que se vayan a este gran, concierto. 449-122-5845. Vayan ahí dejando su mensajito, vayan ahí dejando su participación. De volada, todavía tienen oportunidad, ¿sale? Todavía tienen oportunidad. Saludos a mi Fátima de Oro, ¿cómo estás, Fátima? Un abrazote para ti, reinita preciosa. Dice Pato Bacuá, aquí andamos escuchando la mejor. Dice, quiero mandar saludos para Dayana. Ok, saludotes. Saludos ahí para mi buen Gustavo Adolfo, que ya tiene su boleto. Gustavo Adolfo Requenes Carreón ya tiene su boleto para que te vayas a el evento de Cornelio Vega y su dinastía. Es el sábado 11 en el Palenque de la Feria. Ahí está, nota de audio. Él participó así y este es el audio. Sí. Adelante.
1: Locutor de cabecera con el Patito Cuacuá. Sí, sí, sí. Ay, ay, ay. Cuacuá, cuá.
0: Bueno, mi compañero tiene su boleto para que te vayas.
1: El Patito irá a la vuelta y vuelta.
0: Gustavo Adolfo.
1: San Antonio, mi Patito.
0: Requenes Carreón, ya tienes tu boleto para que te vayas a el evento de Cornelio Vega, Trae buen show. Bueno, ahí está. Y vamos con más. Adelante, sí.
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0: excelente tarde. Ya llegamos, ya estamos contigo. Y en unos momentos más, en unos instantes más, estará con ustedes nada más y nada menos que
1: Banda el Riel.
0: Iu.
1: Efectivamente, porque este sábado nos van a estar acompañando allá en la Universidad Cuauhtémoc. Nos estarán amenizando ahí. Ahora sí que el buen ambiente con la música de Banda el Riel totalmente en vivo, mi Gabazo, para que después de ver los partidos de fútbol, la gran final, el partido por el tercer lugar, el partido de exhibición de la mejor FM y XFM, pues echemos bailongo con ellos.
0: Oye, ellos nos van a estar apoyando, una de dos, nos van a estar apoyando nosotros o se la van a estar curando, porque no vamos a ser ni una ni otra. No vamos a meter goles.
1: Yo digo que los segundos se la van a estar curando de nosotros.
0: Sí, y ya imagino ahí tocando y todo. Oye, saludos a mi compadre Miguelón, hombre, que anda con todo, ya anda por aquí por las instalaciones del edificio inteligente de Radio Universal, y andan por aquí paseándose y todo, y ahorita ya los tendrán de totalmente en vivo para que saluden a la banda, para que saluden a mis cuates también de Banda El Riel, que la neta, pues han pasado muchos años y siguen igualitos los condenados.
1: Los años a ellos no les pasan
0: nada, ¿verdad?
1: Nomás a nosotros.
0: Nada más, exactamente.

0: nos acompañen allá en la Universidad Cuauhtémoc en este mundialito. La gran final, partido por el tercer lugar y obviamente Van del Riel en vivo.
1: Oye, vamos a tener bar, vamos a tener también los momentos de hidratación. 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H2O Power. No, hombre, ya me vi. Final de finales próximo sábado allá en la Universidad Cuauhtémoc. Oye, que por cierto, tenemos regalos, tenemos boletos a toda la gente que en este momento empiece a reportarse y nada más que mande sus saludos y que eche tu cotorreo con nosotros. ¿Te late?
0: Exactamente, porque tenemos boletos para Cornelio Vega, mi gabazo. Accesos dobles, así que de volada 449-122-5845.
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0: Los dos carnales.

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0: 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Mi querísimo dedos, en esta tarde tenemos sorpresas, tenemos invitados especiales.
1: Efectivamente, porque tenemos nada más y nada menos que a mis compas de banda.
0: El Riel.
2: Oigan, muchachos, la neta, qué gusto tenerlos aquí nomás por la mejor FM 93.7. Están de visita, oye, de aniversario, ya más de 23 años en Aguascalientes, llevando lo mejor de la música de banda, y sobre todo considerarse todavía aquí en el gusto musical. La neta, se dice fácil estos 23 años que han recorrido, pero la neta, esto se nota con esfuerzo, con dedicación, los buenos cimientos que han sembrado. Pues ahorita vemos una banda con una base bastante, bastante, bastante bien hecha.
3: Claro que sí, muchas gracias por el espacio, compa Dedos, compa Gabacito, muchas gracias por la invitación. Aparte de que siempre nos han abierto aquí sus puertas del 93.7 de La Mejor FM, gracias a toda la casa de La Mejor y a todo Radio Universal por la invitación y por el evento del sábado que también nos hacen la invitación. Vamos a hacer mención también de eso, claro que sí. Y sí, ya casi 23 años por ahí. Ahora en el mes de agosto estamos a punto de cumplir ya 23 años de carrera.
1: Porque como bien lo mencionan, o sea, llegar cualquiera, mantenerse, ese es el verdadero trabajo, mantenerse en el gusto de la gente. Y pues 23 años, como bien lo dicen, se dicen fáciles, pero pues no, hombre, ¿cómo de que no?
3: Sí, no, es difícil, en la banda ha habido varios cambiecitos e incluso de nombre, porque antes teníamos anteriormente otro nombre, pero bendito Dios, con este nombre del Riel también nos ha ido muy bien. Tenemos un tiempecito que nos ha ido muy bien y nuevos elementos, nuevas cosas que vienen por ahí en la banda, para que la gente sepa que seguimos vigentes todavía en estos 23 años.
1: Era lo que te iba a comentar. Más que nada, dándole paso a las nuevas generaciones, mi
3: querido. Así es, ahí está. Les presento a mi compa César, mi compa, mi sección, por ahí como vos también.
0: Mi compa César, bienvenido a La Mejor y también bienvenido a Banda El Riel. Oye, hay que comentar a la gente cuánto tiempo tienes ya en la banda, cómo te has sentido, cómo te han recibido los muchachos.
1: Cómo te han acogido.
4: No, pues, muchas gracias por...
0: Mira, se ve que está contento,
4: ¿eh? No, la verdad, mucho miedo, porque son las primeras veces que hago esto. En realidad es la primera canción que grabo eso. Y es un terror, la verdad.
0: Es como dicen, la primera vez nunca se olvida. Y créeme, hermano, que caíste en excelentes manos con Banda El Riel. Una banda de Aguascalientes 100% talentosa, trabajadora, que ya festejando más de 23 años. Y obviamente que le da paso a las nuevas generaciones, a las nuevas voces. Le da oportunidad a la gente que crezca. Y sobre todo, pues también esa imagen nueva que también también le cae muy bien a la banda.
4: No, pues agradezco también esa oportunidad que ellos me dieron, porque, pues la verdad, sí estaba en otra agrupación, pero muy pequeña, más pequeña que lo de ahora. Y pues un talentazo por acá, mi compa Migue. Ahí en la región es lo mejor que puede haber.
0: Oye, caíste en buenas manos, grandes profesionales, grandes maestros. Por ejemplo, yo he visto pues estas caras que la verdad llevan ya mucho tiempo, porque muchos entran, muchos se salen, pero pues ya la experiencia que ellos tienen, créeme que te van a forjar y te van a llevar, y más que nada vas a tener unas bases de una excelente banda, que estamos hablando de Banda El Riel.
4: No, pues sí, y es muy buen compañerismo, todos son muy buenas personas, muy buenos amigos. La verdad no hay inconformidades dentro de la agrupación, no. No las hay, a veces, pero pues son cuestiones ya.
0: Sí, de que tú le vas a la América, ajá, que yo le voy a las Chivas, que a mí me gusta dormir de cucharita, ahí en el camión, pero lo normal, ¿verdad?
4: Es lo normal, y pues agradezco la verdad la oportunidad y todo el camino que llevamos. Tengo aquí como 11 meses y pues la verdad no, ni un disgusto para mí, a mi persona. Y luego siendo unos ídolos ellos en la música, es lo mejor.
0: Oye, mi queridísimo Dios, la neta, la han sabido romper mis compas de Banda El Riel, mi compa Miguelón. Oye, mi Dedos, que por cierto, ya está lloviendo en Aguascalientes, y pues hace falta festejar como debe ser, ¿no? Como lo hacíamos antes, ahí en la presa con los elotes y demás, carnita asada. Hoy te llamo, estoy invitando solo.
3: Claro que sí, ahí viene ya por ahí el próximo aniversario del 23 aniversario, y vamos a hacer una buena pachanguita para invitar a toda la gente a La Mejor para que se vayan. Por aquí hay otros compañeros presentes. Pásenle, compañeros, para que se presenten.
1: Que se presenten, ¿cómo de qué nombre?
3: Digan cuántos años y qué
1: tocan.
3: Instrumento tocan.
5: Buenas tardes, yo soy Gilberto, soy clarinetista de la banda y arreglista. Guiando aquí a mi compañero César, a mi compañero Migue. Y pues aquí seguimos ya casi 12 años en la banda. Y orgulloso de pertenecer a esta gran familia.
0: Excelente, hermano. De este lado, ¿quién tenemos?
6: Hola, ¿qué tal? Mi nombre es Edwin. Soy el acompañante de aquí de Armando en Armonías. 20 años en la banda y pues compartiendo todo esto con todos nosotros. Y pues agradecido más que nada con el público que aún nos sigue apoyando ante todo con nuestra música.
0: Excelente.
1: Oye, amigo, este compa dice que anda compartiendo todo con él, hasta
6: sí,
1: la cama.
6: Todo compartimos ahí en el autobús.
0: Mientras.
6: O en la combi donde nos vamos, cucharita. Lo único que no compartimos
0: es la mujer.
6: Hace rato comentaron de los tamales que salió un pelo. De hecho, yo los vendo, pero pues.
0: Ok.
6: Un poquitín, de todo.
0: ¿Quién sigue? A ver,
5: ¿quién
0: de
5: sigue?
0: Este
5: ¿quién
0: lado.
5: Sigue?
7: Deja que hola, ¿qué tal? Mi nombre es Juan Flores y vengo representando la sección de trombones. Tengo aquí en la agrupación 2 años.
0: Dos añitos, jovenzuelo. Por acá también tenemos a otro compadre que ya, neta, ya eres parte también del inventario.
8: Sí, bueno, yo soy Armando, toco la tuba y pues ahora sí que tengo 23 años en la banda. Soy de los... Pues soy el caimán, como nos dicen. El caimán o el caimal. Entonces, somos de los fundadores. Quedamos muy pocos de los fundadores que iniciamos con este proyecto, que fue Banda La Rielera y ahora Banda El Riel.
0: Oye, qué bueno. Enhorabuena, felicidades por parte de todo el equipo de La Mejor FM. Y pues va a haber sorpresas. Oye, en redes sociales, ¿cómo los podemos encontrar para número de contrataciones? Rápidamente, para que la gente que está ahí en puerta, que tenga pues un evento, que ya se vienen las graduaciones y demás, a cualquier número debemos de marcar, hermano.
8: Sí, redes sociales estamos como Banda El Riel Oficial y Banda El Riel Nueva Era 2. Para contrataciones es el número 465-955-8224. Estamos a sus órdenes, WhatsApp, llamada, lo que como puedan hacerlo, estamos ahí para responder.
0: Pendientes porque la próxima semana se viene algo nuevo, un tema nuevecito. Que es una sorpresa. No podemos adelantar absolutamente nada, solamente que lo sigan en redes sociales, como ya lo comentaron, para que se enteren de lo que estamos lanzando. La neta, yo no puedo decir nada, ni yo la he escuchado.
1: Pero precisamente, Migabazo, lo que estamos escuchando, eso sí ya lo pueden encontrar en redes.
3: Claro que sí, eso sí ya lo pueden escuchar. Es en voz de mi compadre César, mi sección. Se llama el tema Hoy Se Casa Mi Amor. Algo bien llegador para los que...
0: Romanticote.
3: Para los que andan por ahí bien dolidos.
0: Y sí, mal correspondidos. Yo creo que a muchos nos ha pasado, nos ha tocado pues esa historia. Pues ya lo sabes, carnal, tienes pues un gran paquete, una gran responsabilidad. 23 años están tras de ti, en los hombros, pero yo sé que te vas a follar bastante bien y sobre todo vas a llegar a la cumbre como ellos han llegado a la cima en estos 23 años.
4: Y se han mantenido ahí, créeme que la gente todavía busca mucho el trabajo de Juan del Riel ahorita y pues me doy cuenta de lo mucho que lo quieren, de lo mucho que quieren a mi compa Miguel. La gente lo quiere.
0: Oye, carisma y sobre todo talento, carisma, talento. Y pues, ¿qué más se puede decir? Solamente pues hacerles la invitación. Y pues, nuevamente aquí tienen a su gente para que haga la invitación para el próximo sábado.
3: Claro que sí, próximo sabadito, por ahí 11 de julio. Por ahí nos vemos, por ahí en punto de las 12:30, 1:00 p.m, por ahí. En las instalaciones de la Universidad Cuauhtémoc, por ahí en la final del Mundialito del 93.7 de La Mejor FM, por ahí presentes, Banda El Riel, por ahí amenizando un rato de música después de los partidazos que va a haber, para que les queden ganas de bailar, que no se vayan a cansar, para que vayan, echen porras y se queden un rato allá a disfrutar de la música humildemente de Banda El Riel.
1: Y también los que no llevan pareja, pues ¿por qué no? Y sacar una, amiga, vaso, ¿cómo de que
0: okay,
1: no?
0: Ok, aunque no tengan pareja la pata, ahí se les va a enderezar. Oye, me gustaría que nos despidiéramos todos con un pedacito nada más, un pedacito de una canción.
1: De una rola. ¿De la que estamos escuchando?
0: Ajá, de la que estamos escuchando o la que más les guste. Los dos ahí va, ¿eh? Ahí está, los agarramos en curva,
1: amigo.
0: A ver, nosotros tocamos la trompeta
1: ahí les va.
0: Al dedo le gusta tocar la trompeta
1: y al gabás el clarinete.
0: Muchachos, entonces ya lo saben, aquí tenemos a mis amigos de Banda El Riel, que van a estar acompañándonos este próximo sábado en la final de finales del Mundialito y ellos, y ellos.

0: aplauso. Y ellos son...
1: ¡Banda El Riel!
0: Oye, qué bonito es lo bonito, y nosotros somos los compas de la mejor. Y ya lo saben, ¿eh? Ellos estarán presentes este próximo sábado en la final de finales del Mundialito de la Mejor FM y de Exa FM 97.3, muchachos.
2: Así que invitación, sábado 11 de julio, Banda El Riel totalmente en vivo.

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5: ¿Qué tal, estimados radioescuchas? Les doy la bienvenida una vez más a estos programas de orientación y reflexión, en el cual usted tiene la oportunidad de llamarnos para quitarse esas inquietudes, ya sean de problemas familiares, de problemas de salud o algún otro problema que lo esté inquietando en este momento, usted puede participar. Amables oyentes, yo quiero platicarles lo siguiente. La familia es la base de la sociedad y aunque tradicionalmente la mamá es el alma del hogar, es cada vez más común que la mamá trabaje. Es por esto que para que un hogar se mantenga felizmente unido, es preciso la colaboración de papá e hijos. Cuando en un hogar se siente la participación de cada miembro de la familia, se respira un mayor ambiente de unión familiar. Y es que cada integrante, por joven que sea, puede aportar su grano de arena y puede ayudar a que su familia avance, trabaje y prospere. Pero amables oyentes, hemos visto cómo un hogar se ve atacado por terceras personas y que a través de un trabajo oscuro quieren destruir la paz, la armonía, esa tranquilidad, sobre todo el amor entre dos personas. ¿Cuántas familias han sido víctimas de desuniones, de separaciones y de engaños? Todo esto se presenta porque esos hogares fueron víctimas de trabajos de brujería para que su pareja cambiara de un de repente y se empezara a distanciar y se llenara de coraje hacia sus seres queridos. Cuando un hogar ha sido invadido por esas malas energías, aparecen los malos entendidos, el hombre llega a la casa y todo le fastidia, quiere salirse a la calle. Por eso los invito a que si usted ve en peligro esa tranquilidad, esa armonía entre sus seres queridos.
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5: De usted podrá quitarse de una vez por todas esa duda de si su enfermedad que está padeciendo tiene origen natural, es decir, que debe ser tratado con un médico, o por el contrario, si su enfermedad es postiza, puesta por alguna persona que lo quiere ver en ese estado deficiente de salud, ya sea por venganza, por envidia o por alguna otra razón. De ser este el caso, entonces nosotros lo invitaremos a que acuda con nosotros a nuestras oficinas para poder ayudarle a retirar ese mal que le hayan puesto, ese mal que lo tiene enfermo, ese mal que le ha truncado su suerte, ese mal que hace que sus hijos se pierdan en vicios, que hace que sus hijos se junten con personas que no les convienen debido a un amarre y terminen mal casados. Por eso, amables oyentes, los invitamos para que usted se comunique en este momento, ya que nuestras líneas están activas para todos ustedes antes, durante y después del programa. Así que, amables oyentes, sean todos ustedes bienvenidos a estos programas de orientación. Bienvenidos.
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5: Así es, amables oyentes. Ustedes pueden enviarnos un mensaje de texto poniendo su fecha de nacimiento completa, día, mes y año, y una pregunta de ese problema. Todos sus mensajes van a ser analizados, orientados, y se les va a dar una respuesta.
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5: Así es, amables oyentes, comuníquese con nosotros en este momento llamando a nuestra línea de orientación. Vamos a orientar a la persona que tenemos en línea. ¿Me da su fecha de nacimiento, por favor?
7: 9 de noviembre de 1976.
5: Escorpión, ¿verdad?
7: Sí.
5: Mire, yo aquí estoy viendo que alrededor de su energía hay malas vibraciones. Y usted ha tenido que presenciar cosas extrañas. Usted ha visto cosas raras, ¿no? Usted ha visto o ha captado elementos paranormales o sobrenaturales ahí donde usted vive. Cuéntanos, por favor, tranquilamente.
7: De todo lo que he visto.
5: Sí, claro.
7: Bueno, mire, sombra. Yo sí. Sé que no me va a creer, pero he visto al diablo. E inclusive se me enciman.
5: ¿Cómo es que ha sentido usted esa presencia?
7: Se me sube, y bueno, yo siento como cuando se sube a mi cama, se me encima y no me puedo mover. Y algunas veces me ha intentado tumbar de la cama. Pero, o sea, no solo en mi casa, o sea, en el lugar donde yo esté, pero durante la noche me lo hace.
5: ¿Esto se le presenta cuántas veces en la semana?
7: Pues no, lo hace seguido, pero no, múgale 4 veces a la semana, 5, depende, ¿no? O sea, no siempre lo hace.
5: ¿Y usted qué más siente cuando esa presencia lo induce a eso?
7: Pues, lógicamente que me asusto, ¿no? Pero me pongo a rezar. Ya se me quita y después ya no, o sea, no siento miedo. Ya quitándomelo de encima ya no siento miedo.
5: ¿Y usted por qué me dice que es el diablo?
7: Porque lo he visto.
5: Cuéntenos, ¿cómo es el diablo para usted?
7: Mire, lo vi en la noche oscuro. Era delgado, una sombra delgada con cola y unos cuernos. No le voy a decir que torcidos porque los tenía rectos. Y únicamente vi los ojos blancos y la boca, la sonrisa de la boca. Fue todo lo que vi.
5: ¿Como una sonrisa burlona?
7: Sí.
5: ¿Qué más ha visto? ¿Qué más ha sentido?
7: ¿Qué más ha sentido?
5: Sí.
7: Mire, mientras que estoy despierto y yo camino por una calle sola, yo oigo los pasos que me vienen siguiendo.
5: Ajá.
7: Y cuando yo me paro y volteo, no hay nada.
5: Bueno, hermano, le voy a decir qué es lo que está sucediendo. Eso que usted denomina como el diablo es un espíritu maligno que se quiere aprovechar de usted y apoderar de usted. Entonces, lo voy a invitar para que usted venga a nuestra oficina y dígale a alguien que lo acompañe, alguien de confianza, ¿o yo?
7: Sí.
5: ¿Alguna otra pregunta?
7: No es todo.
5: Que Dios lo bendiga.
7: Gracias.
5: Bueno, gracias, que esté muy bien.
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3: Pues, amables oyentes, el tiempo en la radio se nos ha terminado, pero yo los quiero invitar a que ustedes sigan llamándonos, sigan participando durante el resto del día, que nosotros les seguimos orientando, respondiendo sus llamadas, contestando sus mensajes. Pues, mis amables oyentes, nos escuchamos en otra emisión. Hasta pronto.
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0: por eso digo. De malas. De malas. Oye, ¿por qué te has preguntado? No, no te has preguntado. ¿Te has dado cuenta que ¿qué? Cuando haces una pregunta, ajá, siempre la gente te tiene que contestar con otra pregunta? Ay, no. Oye, se me perdieron las llaves. ¿En dónde? Ay, si estuviera diciendo, o si te estuviera preguntando, no estuviera como loco buscando las llaves.
1: Oye, se me cayó el dinero. ¿En dónde? Pues ya lo hubiera levantado, ¿no? Se me hubiera caído. Si supiera dónde se me cayó.
0: ¿Nunca les ha pasado eso, muchachos? O sea, preguntas, o sea, como que no, no quiero decir tontas, pero son preguntas ilógicas, ¿no?
1: Incoherentes.
0: Ah, incoherentes, ¿verdad? ¿Ya terminaste? No.
1: Ya terminé. Ah, ya terminaste.
0: Sí, que no sentiste.
1: Ya llegué. Ah, ya llegaste.
0: Ah, sí, cierto. Oye, no, espérame, aguántame, la típica ahorita que dices que ya llegaste. Va llegando. Oye, ¿ya llegaste? No, soy un holograma. Oye, soy inteligencia artificial. Claro que ya llegué. No me viste después de 12 horas trabajando en Nissan.
1: Y tú me estás viendo aquí parado en la puerta y toda pregunta. ¿Ya llegaste? Ay, Dios mío.
0: Oye,
1: Dios mío.
0: Y el otro compa saliéndose por la puerta de atrás.
1: Y el otro, ya me voy.
0: Lo que te sirven en duplex ahí, en el segundo piso. No. Es, con permisito.
1: Precisamente, a uno dice, ah, ya llegaste. Sí, ya llegué. Y el otro, ya me voy. Ah, ya te vas.
0: Oye, o me voy o llego o qué onda. A ver, muchachos, ¿qué preguntas ilógicas les han hecho? ¿Qué preguntas les han preguntado?
1: ¿Qué preguntas les han preguntado?
0: Ay, no, qué cosas.
1: Oye, mi

0: por si
1: ya
0: no sabías.
1: Ya entendí.
0: Ya entendiste. 449-122-5845. Mensajes.
2: ¿Qué pasa, par de compas? Nunca les están preguntando cuando llegan a un lugar. Ya llegué y te preguntan, ¿ya llegaste?
1: Sí, efectivamente. Terminación 1607 dice, una pregunta ilógica, se me perdieron las llaves, ¿dónde?
0: Sí, es lo que estamos diciendo, ¿en dónde es así? Si las estuviera buscando o si no las hubiera perdido,
1: Marina, al revés, no hubiera dicho si supiera en dónde, no las estuviera buscando.
0: Oye, cumples años, oye, ¿es tu cumpleaños?
1: Oye, hoy cumpleaños, ¿cuándo?
0: Pues hoy. Oye, tengo una pregunta. Ajá, sí.
1: Somos gemelas. Nacieron el mismo día.
0: Claro, Obi, son gemelas. Ay, yo conozco un morro.
1: ¿Alguien que dice esa pregunta?
0: Un compa, pero bien bolas, que le preguntó. Bueno, historia acá, chiste local, que le preguntó a dos compañeras que son gemelas y les dice: oye, nacieron el mismo día. Pues claro, ni modo que una haya nacido hoy y mañana la otra. Ay.
1: Qué bueno. Déjame decirte. Por una parte sí. Porque qué tal que una nació a las 11:59.
0: Ay, no, ya.
1: Y vas, el otro a las 2.
0: Ya vas a salir con tus cosas.
1: Ya es un día y es otro.
0: No, ya vas a salir con tus marcianadas.
3: Aquí nomás la 93.7 FM con el par de compas. También cuando preguntan, ay, se te ponchó. No, nomás se le pasó el aire de abajo, porque de arriba está bien.
0: ¿Qué va, compa? No, ya no, este compa ahorita lo anotamos para un boleto para Cornelio Vega. Oye, participa con nosotros y neta, la idea y la respuesta más original se lleva boletos. Oye, andas pedo, ¿no? Que no me ves, que ando todo guacareado, que ya me caí. Ay, no.
1: Llegas de fiesta. ¿Fuiste de fiesta? Ay, no.

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0: doble P en la mejor FM 93.7. ¡Por eso, hombre!
1: ¡Por eso!
0: ¡Ah, es que estaba Soledad!
1: Muy lejos, estabas muy lejos.
0: Perdón, eso. Soledad, ya no me veas así.
1: ¡Ay, Soledad, hombre!
0: La culpa la tiene Soledad en este, en esta tarde, pero bueno. Oye, dedos, en esta tarde tenemos más. Más invitados porque se acerca la final del mundialito de la mejor 93.7 y Exa FM 97.3.
1: Oye, ¿qué pasó, Soledad? ¿Qué pasó?
2: ¿Qué sentido G-A-B-A-S-O?
1: Ay, todavía hasta te deletrió, o sea, gabazo. O sea,
0: soy gabazo.
1: Te manchas, Soledad, la neta.
0: Ya, porque en esta tarde tenemos a los finalistas de el mundialito de la mejor. ¿A quién tenemos, dedos?
1: A los protagonistas, mi gabazo, de este gran encuentro del mundialito de la mejor FM y XFM, la final. Duendes contra San Martín. Preséntense, chavos, porque aquí están. Aquí, no, vieran los ojos que se están echando.
0: Sí, no, vieran. A ver, pégate más al negro.
1: Pégate al negro.
0: Justin, ¿de qué equipo eres? Porque pues nosotros sí sabemos, pero la gente no sabe de quiénes son, ¿va?
3: Somos del equipo de San Martín, los próximos campeones.
0: Los próximos campeones, ah, ok.
1: Bueno,
0: ¿tú qué tienes, que decir acaso de eso, mi queridísimo Duendes?
1: Sosa.
3: No, pues...
0: ¡A que te pegues al negro, hombre!
3: Pues... pues que se vea en el campo, ¿no?
0: Así es todo, ya. No, pues
3: nada,
0: pues que se vea
3: más.
0: En el campo, ya es todo.
3: Pocas palabras.
0: Hombre de pocas palabras, que lo vas a demostrar ahí en la cancha. Honestamente, tú como integrante del equipo de fútbol de los Duendes, queridísimo Sosa, ¿crees que vas a ganar?
3: Sí, 100% seguro.
0: 100%.
1: Confías en tu equipo al 100.
3: Confío.
1: Oye, seamos sinceros, el partido pasado se esperaba un partido mucho más reñido. ¿Supieron manejarlo?
3: No, pues sí, sabemos lo que jugamos y pues ojalá y nos vaya bien en la final.
0: Oye, tengo una pregunta para mis amigos del equipo San Martín, mi queridísimo Justin. ¿Qué se siente reclutar a gente de la tercera edad que ya va más para allá que para acá? Hablamos de su máxima estrella.
1: La figura,
0: Ajá, la figura.
3: El Chucky.
0: ¿Qué se siente? O sea, no les han dicho nada por meter gente ya de la cuarta edad. De la cuarta edad, oíste.
3: No, pues no nos han dicho nada, pero nosotros sí lo carreteamos. Dijimos que ya se vaya al asilo, pero... el Chucky es el que comanda todo.
0: Es el que comanda todo. Yo creo que ya se va a cambiar de casa, va a vivir en Jardines Eternos.
1: Pues es que de hecho es el que lleva la porra. Es el que lleva la porra.
0: Oye, que por cierto, hay que llevar porra. Vamos a tener música en vivo, va a estar banda El Riel. Y ya, muchachos, lleven porra. Es momento de que lleven a la mejor porra, porque también la mejor porra tenemos regalos, tenemos sorpresas. Oye, por ejemplo, ustedes, San Martín, mi queridísimo Justin, tú, si ganas ese premio, ¿ya te visualizaste con esa lana?
3: De hecho, ya estamos rentando el salón para el festejo.
0: Al festejo. Y las cariñosas.
3: Sí, dos de Milky.
1: dos de Milky. A ver, ¿y ustedes, Duendes?
3: No, pues... entre todo el equipo repartirlo, pero también una fiestecita para que vayan.
0: Ah,
1: están
0: ya
1: todos invitados.
0: Ya
1: invitados. Sí. ¿Hasta el rival?
3: También otro.
1: Hasta
3: ustedes.
1: ¡Vámonos! Bueno, eso habla, amigo Vaso, del fair play.
0: Sí.
1: Ahora sí que todo se queda en la cancha, afuera ya todos somos compas.
0: Oye, después de esta gran final, créeme que sí, se nota que van a ser buen compañerismo, buenos amigos. Pero, ¿qué onda? Que fuera del aire andabas diciendo que acá el morro que no rendía nada ni nada.
1: No los prendo.
0: No, pues solamente haga la invitación que el próximo sábado en la Universidad Cuauhtémoc va a ser la final de finales del Mundialito de la Mejor y de Exa FM 97.3. Mi queridísimo Sosa, haz la invitación a toda tu porra, a toda tu gente.
1: Que vayan y los apoyen.
0: ¿Qué barrio tiras, carnal?
3: No, somos de distintos barrios.
0: Bueno, tú, por ejemplo, tú.
1: Bueno, tú.
3: Yo de Lomas de Marfil.
0: Lomas de Marfil, se escucha muy elegancia de Francia.
1: ¿Dónde queda eso?
3: Allá arriba del mundo A.
0: Ah, ya. Donde los perros traen cuchillo. ¿Tú, por ejemplo, carnal?
3: Nosotros somos de ahí, a través de la Nissan.
0: De la Nissan.
3: San Martín.
0: Ah, ok.
1: Por eso San Martín.
3: Y quiero mandarle un saludo a todos mis compañeros que ahorita nos están escuchando. Al Mosca, al Chucky, al Chepe y al Brando. Que ahí están trabajando, pero nos están escuchando.
0: No, hombre, todos juntos juntan como unos 50 años en el penacho.
1: ¿Tú, mi Sosa, quieres aprovechar para mandar saludos?
3: No, pues saludos a... también a mi equipo que nos está escuchando. A Dani, a Jorge. Ya a Luis, a Diego, a todos.
0: A todos, ok, perfectísimo.
1: Oye, amigo Vaso, como quiera, como quiera. Lo que se quede en la cancha, se quede en la cancha, pero de que ya mínimo ya va, uno de los dos ya tiene premio, ya tiene premio.
0: Sí, ya.
1: Asegurado un premio, ya lo tienen.
0: Ya, qué afortunados ustedes después de prácticamente un mes llegar a la final. Los esperamos el próximo sábado. Sigan las reglas, las indicaciones que les vamos a mandar a través de los grupos que tenemos ahí de WhatsApp. Y pues nada, algo que quieran agregar, carnales.
3: No, pues yo un saludo para el Chucky. Ya se ponga a jalar, que no está en el teléfono.
0: Y todo quiere el mendigo Chucky. ¿Y tú, mi Sosa?
3: No, pues que los esperamos ahí el sábado para echar desmadre.
0: Como debe de ser, con mis amigos de Banda El Riel. Música, dinero en efectivo, buen cotorreo. Oye, que por cierto, vamos a tener también la reta entre La Mejor y XFM 97.3. ¿Tú quién crees que gane, mi queridísimo Sosa?
3: No, pues yo voy con La Mejor.
0: ¿Qué va, carnal?
1: ¿Tú, mi Justin?
3: Pues con La Mejor.
0: Eso, bueno.
1: De hecho, déjame decirte sí. Que fuera del aire nos estaban diciendo que si queríamos, nos reforzaban ellos.
0: Sí, tenemos refuerzos.
1: Tenemos refuerzos.
0: Así que
1: son rivales, pero... Para apoyar, son compas.
0: Agárrense, amigos de EXA. Bueno, no son mis amigos ahorita. Hasta lunes. Hasta lunes van a ser mis amigos.
1: Pues la invitación ya está hecha. Ahora sí que Mundialito, sábado 11 de julio. La gran final y el partido por el tercer lugar, mi gamazo. Además del partido de exhibición y Banda El Riel totalmente en vivo en la Universidad Cuauhtémoc.
0: Ok, aquí estuvieron con nosotros San Martín y los Duendes finalistas de este Mundialito de La Mejor 93.7 y XFM. Vámonos con más de la buena música cuando son las 5 de la tarde con 37 minutos. Esta rola llega a cargo de Luis Ángel el Flaco.
1: Se llama Amor Bonito. Qué bueno que lo dijiste tú porque siempre me cuatrapeo con ese nombre.
0: Porque dices que Luis Ángel, ¿qué?
1: No, Luis Alfonso.
0: Ajá, el Jackie.
1: Y no, es el Flaco.

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